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1: 20 horas, 30 minutos.
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1: Son las 21 horas.
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1: 21 horas, 31 minutos.
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1: 21 horas, 59 minutos.
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Les saludamos muy especialmente y les invitamos a escuchar en la primera parte de Archivo Selecto de hoy la obra de Mozart, Serenata número 13 en Sol Mayor, que es el 525, conocida como Pequeña Serenata Nocturna. Fue compuesta por Mozart en 1787. Interpreta la orquesta Cleveland que dirige George Sell.

Terminan de oír de Mozart, serenata número 13 en sol mayor, que es el 525, denominada Pequeña Serenata Nocturna, que fue compuesta por Mozart en el año 1787 y que ha interpretado la orquesta Cleveland que dirigió George Sell. Para la segunda parte y final de este encuentro de hoy, escucharemos de Nikolai Rimsky-Korsakov Suite Sinfónica Cherezade, opus 35, compuesta por Korsakov en 1888, basada en Las Mil y Una Noche. Interpretada por la Orquesta Sinfónica de Seattle, dirigida por Gerard Schwarz.

0: Finalmente hemos oído de Nikolai Rimsky-Korsakov, Suite Sinfónica Cherezade, opus 35, compuesta por Korsakov en 1888 y basada en Las Mil y Una Noche. Ha interpretado la Orquesta Sinfónica de Seattle, dirigida por Gerard Schwartz.
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1: 23 horas, 5 minutos.
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1: 23 horas, 28 minutos.
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1: 23 horas, 59 minutos.

En el 92.3 de Puerto Montt, indicamos la hora. 0 hora, 31 minutos. En Puerto Montt.

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1: Es la 1 de la mañana, un minuto.
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1: Es la 1 de la mañana, 29 minutos.
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1: Es la 1 de la mañana, 59 minutos.

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1: Son las 2 de la mañana, 30 minutos.
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1: Son las 2 de la mañana, 59 minutos.
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1: Son las 3 de la mañana, 30 minutos.
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1: Son las 4 de la mañana.

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1: Son las 4 de la mañana, 31 minutos.
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1: Son las 4 de la mañana, 59 minutos.
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1: Son las 5 de la mañana, 29 minutos.
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0: Son las 6 de la mañana.
1: Gracias, Señor, por este nuevo día. Gracias porque con tu luz vences las tinieblas de la noche y aclaras nuestro corazón con el sol del amor y la esperanza. Hoy queremos encomendarte esta nueva jornada y pedirte que protejas a quienes salieron de su hogar muy temprano. Bendice a las mujeres que cuidan con cariño del hogar. Alienta a los que buscan trabajo. Da tu fortaleza a los enfermos y permítenos emprender alegres este nuevo día en tu nombre.

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1: Son las 6 de la mañana, 28 minutos.
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1: Son las 7 de la mañana, 31 minutos.
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1: Son las 7 de la mañana, 58 minutos.
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Queridos hermanos, reciban un cordial saludo en este día miércoles. Escuchamos hoy el Evangelio según San Mateo en el capítulo 18, texto que nos narra que Jesús le da una lección a sus discípulos. Les anuncia que si su hermano peca, deben corregirlo en privado. Además, anuncia que si éste no quiere escuchar, deben llamarse testigos en dos ocasiones. Primero, algunos específicos y luego en la comunidad completa. Termina diciendo que todo lo que aten en la tierra quedará también atado en el cielo, mientras que lo que se desate en la tierra quedará desatado en el cielo. Jesús así presenta tres cuestiones muy importantes. La primera es la defensa de la verdad, porque es una invitación a todos los cristianos a defender los principios de la moral. Por eso, cuando corregimos, hay que procurar y aplicar la bondad y la misericordia. La segunda idea se refiere al gran poder de perdonar, sobre todo aquel poder de perdonar pecados que el mismo Jesús le dio a los apóstoles. Y por último, Jesús promete estar con aquellos que le invocan a través de la oración, ya que las peticiones serán más eficaces si entre varias personas suplican a Dios en nombre de su Hijo Jesús. Por eso afirmamos que también nosotros estamos llamados a perdonar. Estamos llamados, en primer lugar, a buscar la solución a los conflictos. Por eso el ejemplo de Jesús debe aplicarse también hoy. Primero, perdonar. Segundo, buscar testigos para solucionar los problemas. Y tercero, aprender que solo desde la oración nos uniremos a Jesús, podremos aprender a actuar como Él lo hizo. Pidamos que María, nuestra Madre, interceda por nosotros, para que su Hijo Jesús nos bendiga y acompañe, pero sobre todo para que podamos hacer su voluntad, amando, perdonando, buscando el bien. Que esas sean las intenciones de hoy. Con gran cariño se despide su hermano y amigo, Javier Velázquez, sacerdote de la Arquidiócesis de Puerto Montt.

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0: Hola. Ahí se escuchó más o menos.
1: No, se escuchó re bien. ¿Cómo les va? Muy buenos días, encantado de saludarles y acompañarles en otra gran mañana de la 92.3 correspondiente a este miércoles 12 de agosto ya.

0: La 92.3, así que eso lo agradecemos de verdad y especialmente a quienes ya están junto a nosotros a esta hora. Oye, datos del tiempo.
1: A ver.
0: ¿Sabe cuánto tenemos de temperatura?
1: Me parece que vi por ahí de reojo, parece que teníamos 6, 0.
0: Cero, claro, no hay nada. 0 grados a esta hora en Puerto Montt. La mañana va a estar con nubosidad parcial, así como ahora.
1: ¿Sí?
0: Y por la tarde, nublado y chubascos aislados. Chubascos aislados,
1: ¿eh? Ya.
0: 13 grados será la máxima probable. ¿No es malo?
1: No, no es malo.
0: Sí, sí. Voy a repetir. 0 grados tenemos ahora en Puerto Montt. La mañana va a estar con nubosidad parcial y la tarde, nublado y chubascos aislados. 13 grados será la máxima de este día.
1: Oye, ¿sabes cuánto fue la mínima?
0: A ver.
1: 2.4 bajo cero a las 6.25 de la mañana. Esa hora que estábamos saliendo de la casa, estaba la mínima.
0: Mira.
1: Ya. Y la máxima de ayer fue de 13.4 grados a las 15.19 horas.
0: Ya, ahí están los datos. Oye, la humedad relativa del aire alcanza a esta hora 93%.
1: Bien. Yeah.
0: Y con redobles de tambores.
1: Eso quiero saber.
0: Vamos a saludar al onomástico de este día.
1: A ver qué corresponde a. A ver.
0: A esta hora y en este día 12 de agosto corresponde saludar a todas las amigas que llevan el nombre de Laura.
1: Mira, Laura. Como la canción de Roberto Carlos.
0: Sí. Lady Laura.
1: Lady Laura.
0: ¿Listo?
1: Sí, sí.
0: Ya. A todas las Lauritas, entonces.
1: O Laura no está, esa es de NEC, parece.
0: ¿Ya? A todas las Lauritas, entonces, que están en la sintonía, a las que usted conoce, salúdela, si es colega, es familiar, es su amiga, etc. ¿No? Pero saludos para todas las Lauritas que hoy están de onomástico.
1: Oye, y hay más santos también, ¿ah? ¿Eh? Mira estos nombres. Santa Felicísima.
0: Felicísima, ¿ya?
1: Sí. San Quiriaco.
0: Quiriaco.
1: Santa Hilaria.
0: Hilaria, ya.
1: San Atanasio.
0: Atanasio.
1: Santa Benilde.
0: Benilde.
1: Ya, y Santa Nimia.
0: Nimia.
1: Nimia, ¿sí?
0: Nimia o Nimia.
1: No, Nimia.
0: Nimia, claro.
1: Con M, al final.
0: Ya.
1: Correcto. Todos esos santos.
0: Ok. De esta forma, hemos saludado a todos los santos que corresponden a este día. Y ahora corresponden los clásicos que inician la mañana en la 92.3.
1: Cuando son las 8:12, Hernán.
0: 8:12 minutos.

0: A esta hora revisamos, como es habitual cada mañana, el santoral que recuerda la Iglesia Católica. Esta oportunidad al Beato Inocencio XI. En abril del año 2011, tras la ceremonia de beatificación del Papa San Juan Pablo II, se decidió sacar de las grutas vaticanas el cuerpo de quien fuera Papa desde 1979 hasta el año 2005. El cuerpo de San Juan Pablo II fue colocado en la Basílica de San Pedro, donde hasta hacía unos días se encontraba el cuerpo de quien es considerado por algunos como el Papa más grande del siglo XVII, el Beato Inocencio XI, quien presidió la sede de Pedro desde el año 1676 a 1689. Tras estos acontecimientos me preguntaba quién era Inocencio XI y también quién fue Juan Pablo II. ¿Por qué gritar o quitar del altar a un pontífice beato para colocar a otro? Pues como pasa en la sociedad, también en la Iglesia hay santos populares y de moda que atraen a más gente que otros, y este quizás sea el caso del Beato Inocencio XI. Su nombre de pila fue Benito Odescalchi, hijo de Livino Odescalchi y de Paola Castelli. Nació en el norte de Italia, en Como. Su familia se dedicaba al comercio y por tanto era rica. Debido a este oficio, en el que iba, le iba bastante bien, su padre moriría pronto y junto con tíos y hermanos fundaron una banca en Génova que tenía además varias sucursales. Sus primeras letras las realizó como jesuita. Estudió Derecho Civil y Derecho Canónico, así que como familiar de banqueros también fue inculcado en los conocimientos de este oficio. Estudió en la Universidad de La Sapienza en Roma y en la Universidad de Nápoles. No se tienen datos sobre su vocación y su ordenación sacerdotal, pero ya en 1640 el Papa Urbano VIII lo nombró protonotario apostólico y poco tiempo después refendario de los tribunales de la Signatura Apostólica de Gracia y Justicia. Y fue un hombre generoso con los pobres, ya que tras ser nombrado en 1658 legado en la ciudad y territorio de Ferrara, ayudó a la población azotada por una severa hambruna. En 1645 el Papa Inocencio X lo nombró cardenal diácono de San Cosme y Damián, y de 1650 a 1656 ocupó además el cargo de obispo de Novara tras ser consagrado obispo en 1650. En su nueva diócesis utilizó todos los recursos disponibles para ayudar a los pobres y a los enfermos. Hoy entonces la Iglesia recuerda al Beato Inocencio XI.
1: Bien, ya son las 8 con 19 minutos.
0: 8:19 minutos.

0: Y ahora corresponde ver la página número 12 ya de nuestro libro gordo.
1: ¿Qué nos
0: hoy
1: cuenta?
0: Nos da cuenta de que un día como hoy, 12 de agosto de 1879, cambió de mando la Escuadra Nacional. Al inicio de la Guerra del Pacífico, el 12 de agosto de 1879, el contraalmirante Juan William Rebolledo, una vez presentada su renuncia por el descontento que habían despertado en el gobierno y en la opinión pública, su fracaso en la campaña marítima, entregó el mando de la Escuadra Nacional al capitán de navío Galvarino Riveros Cárdenas. Williams había tomado por tercera vez el mando de la Escuadra Nacional, izando su insignia en el blindado blanco en febrero de ese año, ante la inminente guerra contra Perú y Bolivia. De inmediato se preocupó de la organización, instrucción del personal y de mantener la disciplina. A su vez se dirigió hacia el norte, logrando tomar las ciudades de Tocopilla y Cobija el 27 de marzo de 1879 sin sufrir resistencia. Su personalidad, acerada con la experiencia bélica, no tardó en ser fértil campo de polémica. A diferencia del gobierno de Aníbal Pinto Garmendia, Williams pensaba que la mejor opción era buscar la batalla decisiva en Iquique con el fin de bloquear este puerto, base de la economía salitrera del Perú, y obligar el enfrentamiento con la escuadra peruana. Transcurrió un tiempo más que suficiente y ante la ausencia de las naves peruanas, decidió incursionar en el puerto del Callao, dejando a cargo el bloqueo de Iquique a la corbeta Esmeralda y goleta Covadonga, mientras Williams navegaba al norte. Simultáneamente, el capitán de navío Miguel Grau Seminario, a cargo de la división naval peruana, con las naves el Huáscar y la Independencia, navegaba hacia el sur sin que ambos avistaran la presencia del otro. Derivado de lo anterior, el 21 de mayo de 1879 se produjo el combate naval de Iquique y el combate naval de Punta Gruesa, donde la corbeta chilena Esmeralda fue hundida sin rendir su pabellón y la goleta Covadonga, en una audaz maniobra, hizo encallar a la poderosa fragata blindada peruana Independencia. Posteriormente, el recién ascendido almirante Grau capturó el transporte Rímac con tropas de los carabineros de Yungay, víveres, municiones y vituallas, lo que produjo un revuelo popular y duras críticas para William, a quien se culpó injustamente por el desacierto del gobierno de hacer navegar ese buque sin protección y sin el conocimiento del almirante. Así, hemos revisado nuestra página 12, que señala que un día como hoy, 12 de agosto de 1879, cambió de mando la Escuadra Nacional.
1: 826.
0: 826.

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1: Son las 8 de la mañana, 29 minutos.

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0: Esta mañana también revisamos las desconexiones programadas por Saesa, que son cortes de energía eléctrica para Puerto Montt. Hay un solo corte que comenzará a partir de las 10:45 horas hasta las 16:45. Comprende el sector de Huelmo Alto. Repito, corte que comenzará a las 10:45 de la mañana y finalizará a las 16:45. Este corte de Saesa programado comprende el sector de Huelmo Alto. Es el único corte del día. Oye, y en otro tema muy importante también, para algunas comunidades cahuéscar, el mar nunca ha sido un paisaje. Es el lugar donde se construye la identidad, donde se habita la memoria y desde donde se transmite el conocimiento entre generaciones. En sus aguas se aprende cuándo navegar, cuándo pescar, qué especies respetar y cómo convivir con un territorio cuyos ciclos naturales son la base de la vida. Para nuestra comunidad, el mar representa identidad, subsistencia, modo de vida y es una gran energía. El mar son miles de años de recorrido. La memoria recorre cada ola y cada marejada. Está en el primer lugar, por eso lo defendemos, asegura Leticia Caro, de la comunidad Cahuéscar, grupos familiares nómades del mar. Esa forma de entender el territorio se transmite de generación en generación. Según relata Caro, el conocimiento sobre el mar no se aprende únicamente desde la experiencia cotidiana, sino también a través de relatos que enseñan a observar y respetar los ciclos de la naturaleza. De esta manera, la comunidad distingue qué especies pueden aprovecharse, cuáles deben permanecer intactas y en qué momentos corresponde hacerlo. Entiendo que la subsistencia depende precisamente de mantener el equilibrio del sistema. Más que reglas, se trata de una forma de habitar el territorio, el respeto por los ciclos reproductivos, por los lugares de pesca, por el viento, el oleaje y ciertos sitios considerados sagrados, constituye un conocimiento construido durante siglos de convivencia con el mar. Hay los cahuéscaras, ballenas, los espíritus antiguos que aún enseñan a habitar el mar.
1: Bien, faltan 23 minutos para las 9.
0: 23 minutos para las 9.

0: En el sector de Laguna Verde, en Ensenada, se realizó la ceremonia de firma de este importante convenio de colaboración entre CONAF, Región de los Lagos, la Municipalidad de Puerto Varas y el Servicio de Biodiversidad y Áreas Protegidas. Esto en el marco del centenario del parque, que es el 17 de agosto, el próximo lunes. El Plan de Gestión de Uso Público, Infraestructura y Desarrollo Territorial del Parque Nacional Vicente Pérez Rosales tiene como fundamental la elaboración de un instrumento integral de planificación que permita orientar la gestión de uso público, la localización y desarrollo de infraestructura y servicio, así como la articulación territorial en el área de influencia del parque en coherencia con el plan de manejo vigente y el marco normativo aplicable. De esta importante firma, convenio, se refirió Fernando Guevara, director regional de CONAF de Los Lagos. Dijo que a nombre del presidente de la República, de la directora ejecutiva de la Corporación Nacional Forestal, Aguida Baldini, quiero manifestar mi alegría por la firma de este convenio y a la vez saludarlos muy cordialmente, ya que el día que se está convirtiendo en realidad esta firma de convenio de mucha importancia, ya que como socio estratégico de la Municipalidad de Puerto Varas se está trabajando en este plan de uso público e infraestructura y desarrollo territorial del Parque Nacional Vicente Pérez Rosales en su centenario. Este documento será una herramienta fundamental para el desarrollo y crecimiento del parque, pero siempre con una mirada puesta en el desarrollo sustentable y amigable con el medio ambiente, sostuvo la autoridad regional.
1: Oye, hoy, 12 de agosto, se celebran varias cositas, Hernán.
0: A ver, ¿cómo cuál?
1: Por ejemplo, hoy es el Día Internacional de la Juventud.
0: Ya, Día Internacional de la Juventud.
1: Sí, hoy.
0: Muy bien, saludo a los jóvenes, entonces.
1: Así es. Y también es el Día Mundial del Elefante, mira.
0: Día Mundial del Elefante, mira.
1: Sí, y mira esto. Día Internacional del Disco de Vinilo.
0: Ah, mira, del disco de vinilo.
1: Sí.
0: ¿Cuántos recuerdos, ah?
1: Uf.
0: Los famosos 45 singles.
1: Los chiquititos, sí.
0: Y los LP.
1: ¿Cierto? Esa que andaba bien rapidito, 75 era de revoluciones.
0: También, oh, claro. Yeah.
1: Que nos traían la galletita, había que ponerle una galletita en el medio.
0: Claro, ¿eh? Después ya salió un long play. ¿Eh?
1: Claro.
0: Con más canciones de los artistas preferidos. Mm. Entonces la gente pedía en la radio. ¿Me puede colocar todo el tema? Claro, por supuesto, estaba en el número 3, 4, etc.
1: Oye, yo tenía un colega que no dejaba el disco ahí y lo detenía. Yeah. Lo ponía justo en el... En el surco.
0: En el punto.
1: Tenía una puntería. Oh, y le achuntaba justo, ¿eh?
0: Ah, ya.
1: Así que
0: tenía hoy, buena mano, entonces.
1: Buena mano, sí, no. Estaba acostumbrado a hacerlo. No detenía el disco, lo dejaba, no, lo hacía ahí mismo, no, donde caía,
0: claro,
1: y caía justo en el surco. ¿Eh?
0: Muchos operadores de radio, controles, ¿no es cierto? Daban un poquito la vuelta, lo escuchaban un poquito y después le...
1: Oye, el problema era cuando antes no existían los discos que de partida rápida.
0: Claro.
1: Cuando llegaron los Technic 1200, antes tú tenías que tenerlo ahí con la mano para que no... gira el disco y tú mismo tenías que lanzarlo con la mano. El problema es que cuando se te pasaba la mano.
0: Oye, después llegaron los tornamesas.
1: Llegaron los 1200, los Technic, los que usan casi todos ahora.
0: Claro.
1: Bueno, entonces hoy es el Día Internacional del Disco de Vinilo.
0: Muy
1: también
0: bien.
1: Es el Día Mundial de la Caligrafía.
0: Caligrafía, ya, la buena letra.
1: ¿Viste? Y también es el Día Mundial del Hijo de En Medio. Cuando son tres, por ejemplo,
0: claro,
1: el disco
0: el del medio.
1: Porque ¿sabes qué? Instauraron este día porque siempre es como el hijo mayor, es como el...
0: Claro.
1: De repente el regalón o el menor.
0: Ah, igual el conchito.
1: Ese, claro, ¿no? El menor siempre queda ahí como...
0: Rezagado.
1: Claro. Entonces, ahí están. Esas son las celebraciones de hoy, 12 de agosto.
0: Muy bien. Ok. Los clásicos esperan por usted.
1: Faltan 13 minutos para las 9.
0: 13 minutos para las 9.

0: Hoy la Comisión de Deportes y Recreación de la Cámara de Diputadas y Diputados aprobó por unanimidad en general el proyecto Ley Nico Vidal, iniciativa que busca establecer un estatuto integral para el fútbol amateur y avanzar en mayores condiciones de seguridad y prevención de la violencia en esta disciplina. La votación contó con la presencia de la familia de Nicolás Vidal Faúndez, joven futbolista del club Estrella Roja de Valparaíso, cuyo homicidio en un partido impulsó la iniciativa. El proyecto propone reconocer al fútbol amateur como una actividad de interés público y establecer una regulación que fortalezca las medidas de seguridad, prevención de violencia, transparencia y responsabilidades de los organizadores de la competencia.
1: Bien, faltan 8 minutos para las 9.
0: 8 minutos para las 9.

0: 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Es hora de entregar nuestro primer boletín informativo de esta mañana, correspondiente a las 9 horas de este día miércoles 12 de agosto. Una inusual jornada meteorológica enfrenta en Iquique y distintos sectores de la región de Tarapacá, donde las altas temperaturas se han combinado con fuertes ráfagas de viento, precipitaciones y actividad eléctrica. Durante la madrugada, el fenómeno se intensificó en la zona costera con lluvias, relámpagos y fuertes vientos que provocaron daños en techumbres, calaminas y árboles, además de afectar a vehículos que se encontraban estacionados en distintos puntos de la ciudad. Uno de los sectores que concentró mayores afectaciones fue la península de Cabancha, donde fueron reportados daños asociados a las ráfagas de viento. El evento meteorológico mantiene la región de Tarapacá bajo alerta temprana preventiva, mientras la Dirección Meteorológica de Chile advirtió sobre viento entre 40 y 60 kilómetros a la hora en el litoral, cordillera de la costa y pampa. Además, se mantiene el pronóstico de probables tormentas eléctricas y precipitaciones en fuertes periodos cortos. Ante la evolución de las condiciones meteorológicas durante la noche, se determinó la suspensión de clases en Iquique y Alto Hospicio. En tanto, los establecimientos de Pozo Almonte y las comunas de la provincia de Delta Marugal mantienen sus actividades, de acuerdo con la información entregada por las autoridades. Un grupo de delincuentes perpetró 2 robos de vehículos de forma consecutiva. Durante uno de ellos propinó una golpiza a su conductor la noche del martes en la comuna de Maipú. El primer delito ocurrió en la caletera de la pista Américo Vespucio, a la altura de la estación de servicio en el sector El Rosal, donde los sujetos intimidaron a la víctima antes de golpearla en el rostro varias veces. Tras hacerse con el vehículo, chocaron al otro auto con la intención de robarlo, esta vez bajo la modalidad de encerrona en la intersección de Avenida Pajaritos con Américo Vespucio. Acto seguido, intimidaron al conductor con armas de fuego y objetos contundentes, pero a pesar de ello, el hombre se resistió al asalto e incluso lanzó su celular hacia el exterior para evitar que se lo llevaran. 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
0: Una inusitada asistencia de alrededor de 5.000 personas concitó la Feria Laboral 2026, realizada alrededor del mediodía de ayer martes en el Arena Puerto Montt, organizada por la Oficina Municipal de Intermediación Laboral, OMIL. Pese a que el evento tenía fijada una hora de inicio a las 11 de la mañana, desde primera hora comenzaron a llegar los interesados en encontrar un empleo, principalmente jóvenes, aunque también pudieron apreciarse visitantes de mayor edad. Debido a la gran convocatoria que tuvo la Feria Laboral 2026, la fila abarcó no solo el frontis de la Arena Puerto Montt, sino que se extendió por calle Gaña hasta la calle Maratón, donde en medio de un día soleado, pero con una temperatura de escasos grados bajo cero. La actividad contó con la participación de más de 40 empresas, entre ellas Aqua Chile, Dimarsa, Multix y otras organizaciones de distintos sectores productivos, quienes pusieron a disposición de los vecinos más de 1.000 vacantes laborales en diversas áreas y modalidades de contratación, incluyendo empleo de jornada completa, media jornada, prácticas profesionales y otras alternativas de inserción laboral. Finalmente, a las 2 de la tarde, se cerraron las puertas del recinto para terminar de atender a los aspirantes, quienes, currículo en mano, esperaban poder acceder a uno de los cupos laborales ofertados en los distintos stands. A esta hora, el cielo de Puerto Montt está nublado, la temperatura es de 1 grado y la humedad alcanza 100%.
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4: Son las 9 de la mañana, 4 minutos.
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0: Es momento de revisar nuestra fila virtual y de conocer también los WhatsApp que nos han enviado para la solicitud de clásicos al más 569-50-77-6407. En primer lugar, para don Vladimir Soto Cárcamo. ¿Qué cuenta y dice esta mañana Vladimir?
1: A ver qué nos dice Vladimir. Saludo a todos por allá. En la música, estos clásicos de 1983 y 1984. Primero nos pide a Gazebo con el tema Loving Your Eyes y después a Fan Fan con Give a Little Love Again. Y en las efemérides, hoy 12 de agosto,
0: año 1828. En el estrecho de Magallanes fallece el comandante de la HMS Beagle, Prince Tuck, debido al agotamiento y las duras penurias soportadas durante el levantamiento cartográfico de la costa, comprendida entre el Golfo de Penas y el estrecho. Su tumba, cavada en las cercanías del puerto del Hambre, testimonia los severos desafíos que enfrentaron marinos y científicos en la región durante la primera mitad del siglo XIX. Y en el año 2019, también en una fecha como hoy, 12 de agosto, emergencia en Puerto Montt. Pasadas las 10:30 de la mañana, se realiza la evacuación de aproximadamente 350 personas del edificio del Ministerio de Obras Públicas e Intendencia Regional en Puerto Montt, debido a un accidente eléctrico registrado en el tercer piso. Al lugar acudieron la primera y segunda compañías del Cuerpo de Bomberos de la ciudad. En el año 2019, también en este 12 de agosto, protesta en el Servicio de Salud del Reloncaví en Puerto Montt. Dirigentes y funcionarios del Hospital de Calbuco se manifiestan a las afueras del Servicio de Salud del Reloncaví en Puerto Montt para denunciar lo que consideraron despidos injustificados de 4 trabajadores, 3 de las cuales eran mujeres que habían hecho uso de su fuero postnatal. Atentamente, Vladimir Soto Cárcamo.
1: Quien la música nos pide a Fan Fan y Gazebo

0: Bien, continuamos ahora revisando nuestra fila virtual y nos encontramos con nuestro móvil 01, Luis Sebastián.
1: El número uno.
0: ¿Qué cuenta Luis Sebastián?
1: A ver qué nos dice el Luis. Hola, hola, hola, hola, dice, varios hola. Buenos días, Hernán y Mauricio, ¿cómo están hoy los Cherokees, Puerto Montino? Espero que bien, saludar a toda la gallada, también a mi amiga la Harley Quinn de Terrapén, Sandrita Marisol. Bueno, y en lo musical hoy le pediremos al Archiduque de los clásicos con adicción a los turrones. Oye, hace tiempo que no como un turrón.
0: ¿Sí?
1: ¿Cómo estaríamos con un turrón?
0: Está bien,
1: sí. ¿Te acuerdas de la señora que vendía turrones ahí
0: claro.
1: En la calle Vara hace también. ¿Cuántos años atrás? ¿40 años?
0: Mucho más.
1: Sí. Estaba con su hachita ahí,
0: Sí.
1: Su martillito.
0: Cortaba los pedacitos.
1: Y cortaba los pedacitos de turrón ahí afuera de. Ahí en Dimarsa, ¿te acuerdas?
0: Sí.
1: Calle, ahí en la vueltecita, donde estuvo Fonasa antes. ¿Qué más nos dice? Que nos traiga a Chicago con el tema 25 or 6 to 4. Y para el cierre de hoy, a los Rolling Stones con Jumping Jack Flash. Sin otro particular, les saluda como siempre su amigo Luis Sebastián Móvil, número uno, número uno, número uno. ¿Ya? Y agrega, dice, quiero tomarme un minuto para felicitar por la música de las 7 a las 8 a.m. Se pasaron, me parece que está el DJ, la leyenda, en el programa A. Dice, no, ahí está programando Arturito con. Ahí yo le quito algunos temas, él me quita otro y ahí
0: claro.
1: Estamos a dúo.
0: Sí.
1: Programando ahí esos minutos.
0: La jornada de las 7 a las 8 a.m.
1: De las 7 a las 8, ¿sí?
0: Muy bien.
1: Ahí para levantarse con ánimo.
0: Claro.
1: O usted viene manejando, dejando a los niños en el colegio o camino a su trabajo. Ahí la acompañamos con buena música entre las 7 y las 8 de la mañana.
0: Perfecto, muy bien.
1: Vamos entonces con el temita. Chicago aquí está para el número uno, número uno, número uno, número uno.

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1: Son las 9 de la mañana, 30 minutos.
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0: Continuamos con nuestra gran mañana que está comenzando a partir de las 9 de la mañana y por supuesto con las solicitudes que ustedes nos hacen al más 569-50-77-6407. Corresponde ahora escuchar el audio de Klaus. ¿Audio nuevo?
1: No, ya había... Pero no escribía desde el 30 de julio.
0: Sí, exactamente.
1: Pero aquí está su audio. ¿Qué nos dice?
0: ¿Qué dice Klaus? Hola, Klaus.
1: Hola, Klaus.
2: Buenos días, don Hernando, Mauricio. Espero que tengan una linda mañana. Yo aquí trabajando en el colectivo La Mirasol. Y contento con el empate de la Católica, grande a los cruzados. Escuché el temita sacrificio de Elton John.
0: Mira, claro, empató con un gol, como siempre, de San Pedri.
1: Oye, el golazo que hizo San Pedri el partido anterior.
0: El partido anterior fue...
1: Oh, golazo.
0: Fue muy comentado.
1: Sí. Me hizo recordar el gol de Salas, ¿te acuerdas?
0: Sí, también.
1: Con River, ¿te acuerdas?
0: Claro.
1: Ah, sí, tenía un parecido.
0: Un parecido, claro. Ayer el partido de la Católica muy enredado. Sí, muy
1: yo no vi nada ayer, enredado. Ni siquiera vi el partido
0: de la Católica. No jugó su mejor partido, no. Estaba medio, no sé.
1: Jugó acá, ¿no es cierto?
0: Sí, no, allá.
1: ¿En Argentina?
0: Sí, correcto.
1: Ah. No vi tampoco el partido de Puerto Montt, que perdió
0: 1-0.
1: 1-0.
0: Sí, bueno. Con la Unión Española.
1: Sí.
0: Bueno, ¿qué le vamos a hacer? Hay que seguir adelante, ¿no?
1: Nada.
0: Y el público no desanimarse, siempre hay que apoyar.
1: Vamos entonces con el temita de nuestro amigo Klaus con Elton John.

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3: ¿Qué tal? ¿Cómo están? Les saluda Carlos Maturana. Les doy la bienvenida a esta nueva edición de noticias, donde sabremos de la presentación del proyecto para que Chiloé se convierta en región y se separe de los lagos. Aprobada la ley Naín Retamal 2.0 en la Cámara de Diputados, hablaremos de la iniciativa y cómo continúa su tramitación. Capitalización de Codelco, ¿qué significa que retenga el 100% de sus utilidades? En minutos te contamos.
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3: Luego del Día Internacional de los Pueblos Indígenas, declarado por la ONU, Greenpeace y la comunidad Cahuéscar emitieron una alerta por las afectaciones a las ballenas de la zona, especialmente por la utilización de los canales australes por parte de las industrias pesqueras. Para entender la importancia de la denuncia hay que saber primero sobre el simbolismo que tienen las ballenas para este pueblo originario. Dentro de esta cultura, las ballenas ocupan un lugar sagrado como anunciadoras de cambios y conectoras con la historia de sus antepasados, así lo explica Leticia Caro, representante de la comunidad Cahuéscar.
4: Las ballenas son animales que transitan casi todo el planeta. No son nativas de la zona, son nativas del mundo. Hay que cuidarlas. Tenemos una relación especial con las ballenas y es una relación de subsistencia que atraviesa muchos miles de años. Un animal con una energía tan grande que es capaz de traer a los antiguos desde el Malte, que es en el fondo más allá del horizonte de donde viven. La ballena en este caso pasa a representar un ícono dentro del territorio.
3: La denuncia dice relación con la convivencia de estos mamíferos, ya que enfrentan graves amenazas por la expansión salmonera, la contaminación y el intenso tráfico marítimo en la zona. Además, el hallazgo de una ballena jorobada muerta y enmayada en la Reserva Nacional Cahuéscar impulsó una querella de la comunidad junto a Greenpeace. Ante este panorama, la comunidad realizó un llamado a transformar la relación con el océano y valorar el conocimiento de los pueblos originarios.
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3: Desde el PDG presentaron una moción para que Chiloé se separe de los lagos y se convierta en región. Sobre esto habla el diputado Alex Nahuelquín, principal impulsor de la iniciativa.
5: Hoy he ingresado un proyecto en el cual quiero solicitarle al presidente de la República y al Ejecutivo que reevalúen seriamente la posibilidad de avanzar hacia la creación de la región de Chiloé. Como esto, queremos abrir una comparación responsable y democrática sobre el futuro de Chiloé, Guaitéques y las Islas Desertores, territorios que por años han manifestado la necesidad de contar con una administración más cercana a sus realidades y desafíos. Creo que ha llegado el momento de escuchar con mayor atención a las comunidades, a las organizaciones, a quienes sienten que el centralismo regional ha dificultado muchas veces el desarrollo de nuestra zona.
3: El proyecto cobra un sentido especial tras las declaraciones del viceministro del Interior y vocero de gobierno Claudio Alvarado, quien manifestó recientemente que la organización político-administrativa del país ya se encuentra establecida, descartando de lleno la idea. Habla Claudio Alvarado.
6: No, mire, la división política-administrativa del país está claramente definida y hoy día no hay ninguna iniciativa que se esté discutiendo respecto a aspectos particulares. No, mira, la división política-administrativa del país está definida y hoy día, ¿no es cierto?, no hay proyectos sobre los cuales conversar en esa materia específica.
3: En detalle, el proyecto incorpora como potencial territorio de la región a las comunas de Castro, Ancud, Quellón, Chonchi, Dalcahue, Quemchi, Queilén, Quinchao, Curaco de Vélez, Palena y Guaitecas, además del sector Islas Desertores. Desde la bancada del PDG destacan que Chiloé posee una identidad cultural, social y territorial única, enfatizando que deben evaluar con seriedad si el actual modelo administrativo responde efectivamente a las necesidades de sus habitantes.
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3: Una estudiante embarazada denunció en Puerto Montt haber sido agredida por una adulta mayor tras una discusión por el pago con TNE al interior de una micro en la línea 7A. Autoridades investigan el caso.
1: La región del Ñuble.
3: Funcionarios del Hospital Clínico Herminda Martín de Chillán denuncian constantes asaltos y daños a sus vehículos al salir de turnos nocturnos, agravados por la falta de estacionamientos por obras cercanas.
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3: La retención de 2.422 millones de utilidades hacen que la gente se pregunte, ¿qué significa esto? Bueno, la duda la responde María Belén Araya en la siguiente nota.
8: Luego de que el viceministro de Economía y Minería, Daniel Mas, confirmara la decisión de capitalizar el 100% de las utilidades de Codelco reunidas el 2025, nacen las dudas sobre qué significa esto. En simple, la retención de las utilidades busca financiar megaproyectos estructurales y frenar el endeudamiento, priorizando la sostenibilidad de la minera por sobre los ingresos fiscales a corto plazo. Así lo explica Carlos Smith, docente investigador del CIES de la Universidad del Desarrollo.
9: Lo que se hacía habitualmente en Codelco era reinvertir, capitalizar esto, en promedio un 30% de las utilidades anuales. Entonces, si Codelco ganaba 100, que quedaba como utilidades, 30 de eso se quedaba en la empresa y el 70%, 70 de esos 100, se iban como aporte al fisco. Esta vez, por primera vez, el porcentaje fue del 100%, por lo tanto, cero de retiro. El fisco no recibe nada y se queda el 100% en la empresa. Pero una cosa importante a destacar en este caso es que estos 2.423 millones en realidad son 388 millones de dólares. Porque 2.035 millones de dólares no es plata que estuviera en caja. Es un tema contable, es una revalorización de la participación que tiene Codelco en Novandino Litio.
8: La decisión del Ejecutivo autoriza a la cuprífera a retener 2.422 millones de dólares que se traducen en implementar una política de reinversión directa. Es decir, los recursos económicos generados por la venta de mineral no ingresan al presupuesto de la nación, sino que se integran de forma permanente al patrimonio de la propia compañía. Si bien Codelco sigue siendo estatal y las utilidades continúan perteneciendo al Estado, no serán transferidas al fisco en forma de excedente, como funciona tradicionalmente. En su lugar, el Ejecutivo opta por dejar los recursos en la misma corporación para fortalecer su liquidez y solvencia. Sobre esto, habla Smith.
9: En términos de si mejora o no la deuda, hay un indicador de solvencia que mejora, ¿ya? Pero no es una solución al problema de deuda que tiene, es una contención, no una reducción. Para que la deuda efectivamente baje se necesitan dos cosas que esto no garantiza. Primero, que Codelco use ese margen, use esos 388 millones de dólares para no seguir emitiendo más deuda. Que lo ocupe precisamente para eso. Cerrar la brecha de rentabilidad. Y si eso pasa, entonces va a ser positivo. Pero va a depender mucho de qué es lo que haga la empresa con esos 380 millones de dólares.
8: Esta inyección de capital evita que la minera contrate nueva deuda en los mercados internacionales, protegiendo así su perfil crediticio y conteniendo el pago de intereses a largo plazo. Aunque la medida priva al fisco de ingresos inmediatos, el gobierno y la dirección de Codelco, encabezada por Bernardo Fontaine, apuestan a una proyección significativamente mayor en las próximas décadas.
3: Con 114 votos a favor, fue aprobado en la Cámara de Diputados y Diputadas el proyecto de ley que modifica la ley Naim Retamal para extender la legítima defensa privilegiada a las Fuerzas Armadas y de Orden Público mientras estén de franco. Auri Morales nos cuenta más en el siguiente informe.
10: El proyecto de ley que extiende la figura de la legítima defensa privilegiada a los funcionarios de las Fuerzas Armadas y de Orden y Seguridad cuando encuentren de franco fue aprobada en la Cámara de Diputadas y Diputados y ahora espera ser discutida en el Senado. Habla el diputado de Renovación Nacional, Mauro González.
11: Es una buena noticia para Chile este proyecto, porque un carabinero, un PDI, un gendarme, un militar, no deja de serlo cuando se quita el uniforme. Es un gran proyecto porque termina con una desigualdad, le entrega una protección a aquellos hombres y mujeres que no estando en servicio igual deben actuar, igual arriesgan su vida para proteger a los demás.
10: El objetivo central de la iniciativa es ampliar los alcances de la Ley 21.560, conocida como Ley Naín Retamal. Actualmente la norma establece la presunción legal de legítima defensa mientras los funcionarios cumplan sus labores. Sin embargo, el proyecto está centrado en ampliar esa presunción legal para las Fuerzas Armadas y de Orden Público, mientras estén fuera de sus funciones. Así lo explica el ministro de Seguridad Pública, Martín Arrau.
12: Estos proyectos lo que buscan, como decían los parlamentarios, es dar un respaldo jurídico a nuestros policías que tanto le exigimos, y ellos actúan 24/7, de uniforme o de franco, igual actúan. Lo vemos día a día asistiendo en encerronas, a la salida de banco, la semana antepasada, día y noche nos protegen y por tanto no solamente tenemos que exigirle a las policías, sino que darles la protección jurídica. Y eso es lo que busca este proyecto de ley, por eso agradezco tanto el avance. Es una gran señal a nuestras policías, a nuestros carabineros, gendarmes y policías de investigaciones que nos cuidan.
10: Tras ser despachada desde la Cámara de Diputados con 114 votos a favor, 26 en contra y 2 abstenciones, el proyecto continuará su tramitación en la Cámara Alta.
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3: La PDI recuperó en Arica indumentaria y balones de fútbol avaluados en 2 millones de pesos sustraídos a la serie sub-13 de Deportes La Serena desde su bus, logrando detener a 2 personas por hurto y receptación. Eso es todo por el momento, nos encontramos en la siguiente edición de noticias.
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14: Son las 10 de la mañana, 3 minutos.
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0: Un estudio elaborado por la Corporación Ciudades reveló que 23 de las 30 comunas de la región de Los Lagos no cuentan con un plan comunal de reducción de riesgo de desastres, instrumento destinado a fortalecer la prevención y preparación de los territorios frente a distintas amenazas. El análisis fue realizado a partir de información de SENAPRED actualizada a julio 2026. Los PCR-RD son instrumentos estratégicos que comprenden las fases de mitigación y preparación del ciclo de riesgo de desastre. Su propósito es disminuir la vulnerabilidad existente y fortalecer las capacidades locales, considerando las principales amenazas y riesgos presentes en el territorio. Estos planes pueden contemplar estudios y actualizaciones de riesgo, catástrofes, medidas estructurales destinadas a disminuir la vulnerabilidad de edificaciones e infraestructura crítica, fortalecimiento de sistemas de alerta temprana, divulgación del riesgo entre la población y participación del sector privado. Además, deben vincularse con otros instrumentos municipales como los planes de desarrollo comunal, PLADECO, y los planes regulares comunal, PRC. La gestión del riesgo tiene una dimensión eminentemente territorial. Cada comuna presenta amenazas, condiciones urbanas y vulnerabilidades distintas, por lo que disponer de estos instrumentos permite pasar de un diagnóstico general a acciones concretas de prevención y preparación acordes con la realidad local, explica Martín Andrade, director ejecutivo de Corporación Ciudades.
1: Bien, oye, escuchemos un audio que nos envía nuestro amigo Leo,
0: ¿ya?
1: Leo Pérez, que nos dice lo siguiente. A ver, hola Leo.
0: Hola.
2: Buen día, don Hernán. Buen día, Mauricio. Para plantear a la autoridad pertinente o a quien corresponda y regular el tema del estacionamiento de los vehículos que vienen a comprar pellet aquí a las oficinas de Comas en Calle Cardal. La verdad es que ya el tercer día consecutivo en que son largas las filas de vehículos estacionados en el costado de dicho de la calzada, tenemos de que Cardonal es una vía que podríamos decir es una arteria principal de movimiento entre el sector de Lagunita, de Poal y Aeropuerto con la ciudad de Puerto Montt. Entonces creo que tener esta cantidad de vehículos que ya supera, ya tranquilamente está llegando desde calle Covarrubias hasta más o menos la Copa de Sal ahí en Cardonal. Entonces es mucha la cantidad de vehículos, se vuelve peligroso, entorpece el libre tránsito, lamentablemente, y todos sabemos que entorpecer el libre tránsito también está en contra de la ley de tránsito. Así que creo que ya hay que colocarle el cascabel al gato. Entendemos de que el pellet está escaso, la gente lo necesita, pero igual hay que ponerse en los zapatos de la gente que va hacia y desde el aeropuerto, porque los tacos están generándose de manera gratuita en este sector. Así que saludos, buen día, y ojalá que alguien de tránsito nos esté escuchando y venga a hacer un controlcito, por último, a ordenar un poco el tema. Saludos.
0: Muy bien, muchas gracias a Leo Pérez entonces, su opinión con respecto a las largas filas para obtener pellet.
1: Sí, arriba en Ecomax.
0: Ecomax.
1: Ahí en Cardonal.
0: Cardonal.
1: Así ya. Sí, tercer día ya que hay, claro, hay fila de auto ahí.
0: Bueno, vamos ahora con...

0: Juan.
1: Sí, Juan.
0: Dice, ole. Bueno, mira, dice, hola Pelé. Es decir, hola Pelé. Me siento muy regalón, o me tiene muy regalón, dice. Tengo un poco de miedo.
1: Porque está muy regalón.
0: Claro. No debería tener miedo, al contrario, ¿cierto?
1: Sí,
0: debería, bueno, estar dispuesto, debería estar contento. Para recibir cariño.
1: Claro.
0: Hoy juego Palín, mi juego ancestral mapuche. Y pide a Peter Gabriel.
1: Sí, con Slahammer. Y después a Inex es con, correcto, Original Sin.
0: Muy bien, pues ahí está entonces. Y que lo sigan regalaneando.

0: Muy bien. ¿Está listo, don Aure? Sí, ¿no es cierto?
1: Sí, andamos buscando a los músicos.
0: Oye, ¿por qué andan? Están tomando café de nuevo.
1: Sí.
0: Ah, ya.
1: Han tenido mucha pega estos días.
0: Sí. Pero han tomado café y té. Ya. Oye, Ronnie nos escribe. Y quiere saludar también a alguien muy especial para él. De parte de la familia, ¿verdad? De parte, en fin, de todos. Y dice lo siguiente. Hola, amigos. ¿Podrían ustedes saludar? Pero claro, a un joven muy especial. Hoy está de cumpleaños, muy especial para toda la familia. Es muy inteligente, muy cariñoso y muy buen niño. Lo amamos mucho. Tus tatas, tus primos, tus padres, todos tus tíos y Joana y Ronnie. Pedimos a Dios te proteja y camine siempre al lado tuyo. Para ti, Sebastián, León y Nostrosa Mesías, en este día especial, muy feliz cumpleaños en tus 11 añitos. ¿Ya? ¿Y bien. Los músicos están?
1: Sí, están.
0: Ok, se llama entonces Sebastián.
1: Sebastián.
0: Sebastián León.
1: Ya. Que los cumpla Sebastián. Vámonos.

0: Muy bien. Saludos Sebastián León y Nostrosa Mesía en este día tan especial, como dicen los tatas, como dicen los tíos, como dicen la familia, los primos, tus padres, en fin. Así que lo pasen muy bien, que sea un día pero maravilloso para compartir este nuevo año en tu vida, Sebastián. Felicidades.
1: Bien, ahí está entonces el saludo. ¿Vamos a un temita?
0: Claro.
1: Un alto y seguimos con los WhatsApp.

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1: Son las 10 de la mañana, 30 minutos.
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0: La Gran Mañana, emisión de día miércoles, ya mitad de semana, 12 de agosto. Santoral de Laura.
1: Lady Laura.
0: Dile a Laura que la quiero.
2: ¿Qué tal? ¿Te acuerdas de eso?
1: Laura no está.
0: De NEC. Y la otra Laura, dile, de Roberto Carlos.
1: Sí, Lady Laura.
0: Lady Laura.
1: Lady Laura, sí.
0: Esa canción creo que se la dedicó a su madre, ¿no?
1: Ahí sí que me pillaste, ¿no? Ahí, sí. No sé la historia. Ahí. Vamos a buscarla, ¿eh?
0: Vamos a buscarla, ¿sí? Claro, vamos a cantar al tiro y aprovechar de
1: ¿dónde está inspirada?
0: Los saludos a Laurita. Bien, pero en la fila virtual tenemos aquí, en este instante, a Héctor Godoy.
1: Sí. Que nos dice lo siguiente. Espléndida mañana, estimados amigos Hernán y Mauricio. Gusto de saludar en una nueva programación matinal de la 92.3, frecuencia modulada. La más taquilla en Puerto Montt y la región. Distinguido, en esta oportunidad me gustaría escuchar a... Nos pide James Brown con el tema I Got the Feeling. Y también nos pide un tema de Seals que se llama It's Man's World. Versión cover del gran James. Agradecer la oportunidad de participación y la buena onda, amigos. Dice destacar además y felicitar a los colaboradores en la programación del folclore nacional, que es muy importante.

0: conversar y difundir por el medio, dice, y del jazz a las 21, siempre marcando la diferencia, la 92.3, dice nuestro amigo Héctor Godoy.
1: Jazz a las 21 de mi amigo y colega Eduardo Ignacio Soto.
0: Sí, pero eso es los días viernes, claro, y domingo.
1: Por supuesto.
0: Porque se repite el domingo, el mismo programa del viernes. Y los días de semana, de lunes a jueves, está jazz de selección nacional. Perfecto. Puro jazz nacional.
1: Sí. Siempre a las 21 horas.
0: A las 21 horas, sí. Okay. Todos los días.
1: Vamos con Héctor Godoy, entonces, lo solicitado.
0: Aquí está Seals y James Brown.

0: Bueno, ahí estaba la calidad de James Brown.
1: Así es.
0: Pura bueno, calidad, pura calidad. Mm.
1: Bien, oye, revisemos el audio de nuestro móvil 01, Luis Sebastián, que habla también de actualidad, que habla de lo que está pasando con el tema del pellet.
0: Sí, ahí en el local de Ecomax, ahí en Cardonal, que hay una fila, dice. A ver qué nos dice el número. Nos envió un video, hola.
1: También sí, vamos a ver después.
0: A ver, ¿qué dice el número uno? Número uno.
2: Buenos días, Hernán. Buenos días, Mauricio. Ahí les acabo de enviar un video donde muestra hoy día nuevamente el tema de la cola que existe arriba por el tema del pellet. Hoy día está un poco más larga que ayer la cola. Y sí he visto a algunas personas que para evitar la cola de vehículo van a comprar en carretilla. Entonces se evitan hacer la cola de los vehículos y van en carretilla. Ahí está la audacia de los chilenos, ¿eh? Eso podemos contarles, chiquillos, hoy día miércoles. Móvil 1, cambio y fuera.
1: Móvil 1, cambio y fuera, entonces. Oye, claro, siempre el chileno le busca el lado más fácil, ¿eh? Claro, ahora para no estacionar el vehículo ahí, que vaya a las críticas.
0: Oye, ¿y se salta fila? Y se salta toda la fila.
1: Claro. Pues claro. Llevan la carretilla miércoles, ya. Y basta.
0: Ay, ay, ay.
1: Y además le ponen altos sacos, así que si tiene fuerza el conductor de la carretilla.
0: No, pero acuérdate que parece que están vendiendo de cinco bolsas nomás. De cinco bolsas, me parece.
1: Pero tú sabes que el chileno se la arregla. Después va otro miembro de la familia con la misma carretilla y trae cinco más, pues.
0: Lo está esperando ahí a la vuelta de la esquina.
1: Ya. Muy bien. Oye, tenemos ahora a Ricardo, sí, Pierce, que también nos envía un audio.
0: Él nos envió el audio como a las 10 de la mañana.
1: Sí, así que en la línea 12.
0: Sí, a ver qué nos dice.
1: A ver, Ricardo, hola.
0: Ricardo.
3: Buenos días. ¿Cómo andan todos por ahí? Un saludito para ustedes. Quería hacerle un reclamo de los semáforos de Manfredini con Puelchi. Se quedan pegados en rojo, están 5 o 10 minutos para virar a la izquierda hacia Puelche y no te da la flecha. Y cuando te da la flecha, pasa un auto así y vuelve a quedar en rojo. Queda en rojo para los que vienen de Peyúgue hacia Puerto Montt. Así que están funcionando súper, súper mal. O de repente quedan rojo pegado y no pasa nadie. Así que no sé ahí si pueden ir a revisarlo los que tienen que ver con el semáforo. Y un saludito para todos los colegas de la línea 12 y para usted igual. Así que tengan un bonito día.
1: Gracias, Ricardo. Bueno, ahí estaba Ricardo Pierce poniendo en conocimiento entonces que hay un problema con los semáforos ahí en Juan Soler Manfredini con Puelche.
0: Con Río Puelche, ¿sí? Se quedan pegados en alguno para girar. Bueno, ese semáforo está dando problemas hace tiempo ya.
1: Bastante. ¿Te acuerdas cuando había problemas también en el ejército?
0: No, estaba apagado. Sí, también lo mismo.
1: Era lo mismo.
0: Sí.
1: Ya.
0: Pero ahí se apagaba. Acá está, claro. Se quedan pegados, dice nuestro amigo Ricardo.
1: Sí.
0: Bien. Así que nuestros amigos de Outer, que tienen que ver con los semáforos, hay que ver eso. Gracias, Ricardo, por el dato. Y ahora vamos con el audio de nuestro amigo Marcelo Reyes.
1: ¿Qué nos dice? Marcelo Reyes. ¿Qué dice el audio?
0: Hola, Marcelo.
1: Hola.
4: Hola, muy buenos días, amigos de la 92.3. Habla Marcelo Baltasar Reyes por acá. Quería saludar a los dos tíos locutores. Quería pedir dos preciosas canciones de hard rock. Una del grupo Scorpions, que se llama You and I. Y una canción de Alice Cooper, que se llama Only My Heart Is Talking.
0: No se asuste.
4: Que lo canta dúo con Steven Tyler de Aerosmith. Esas dos preciosas canciones quería pedir para esta mañana y enviarle un fuerte saludo y abrazo para todos. Que tengan un lindo día miércoles ya. Está precioso, un poco helado, pero ya está calentando el solcito. Ya se siente que va cambiando el clima. Un abrazo para todos. Me he comunicado poco porque me cambié de trabajo y estoy acá. No se escucha mucha radio, pero cuando puedo y estoy solo, pongo la radio. Así que estén muy bien. Un abrazo para todos y que tengan un lindo día miércoles. Y que viva la buena música y un abrazo a los tíos locutores.
1: Muy amable, muchas gracias a Marcelo Reyes, que nos ha solicitado estos dos clásicos mientras está trabajando. Y cuando no hay muchos colegas, que no escuchan radio, pero cuando él puede y está solo, ahí voy a escuchar la 92.3 inmediatamente.
0: Y quiere escuchar estas dos baladas, ¿eh?
1: Sí.
0: De hard rock.
1: Vamos a ver.
0: Aquí están.

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Es hora de entregar nuestro boletín informativo correspondiente a las 11 de la mañana. La Policía Investigaciones PDI indaga las circunstancias que habrían generado la muerte de una mujer cuyo cuerpo fue hallado al interior de un departamento en Recoleta. De acuerdo a los primeros antecedentes policiales, un hombre quien sería pareja de la víctima dijo haber entrado al inmueble ubicado en la calle Emiliano Zapata, encontrando a la persona sin signos vitales. Tras dar aviso a carabineros, la policía confirmó el deceso de la afectada, quien es una mujer adulta. El cuerpo presentaba diversas heridas cortopunzantes, sin embargo, de momento no está claro si el hecho refiere a un femicidio u homicidio por otra circunstancia. Asimismo, el hombre está custodiado por las autoridades en calidad de testigo a la espera de mayores diligencias. La Brigada de Homicidios de la PDI lidera los trabajos en el sitio del suceso.

0: En Graneros se reportó la presunta desaparición de la ex concejala de Graneros en la región de O'Higgins, Tae Loaiza, quien en marzo de este año fue destituida en el marco del caso de emisión de licencia fraudulenta. Se interpuso una querella por presunta desgracia y la CIP de la Segunda Comisaría de Graneros ya realizó las primeras diligencias, cuyo informe será entregado a Fiscalía, quien dispuso a la Brigada de Homicidios de la PDI continuar con las diligencias. Y en Santiago, un masivo operativo antidrogas liderado por Carabineros se ejecutó en la población Legua Emergencia en San Joaquín, además de otros puntos en la región metropolitana, con el fin de desarticular la cúpula operativa de la organización liderada por César Liberona, alias El Cojo César. La intervención contempló la entrada y registro simultáneo a 29 inmuebles en San Joaquín, La Pintana, San Miguel y Peña Flor. Y un hombre de 31 años de nacionalidad venezolana fue quemado vivo por un grupo de sujetos que lo abordó en el centro de Iquique, región de Tarapacá. De acuerdo a la información preliminar, la víctima fue rociada con un líquido acelerante y posteriormente prendida en llama. La acción fue vista por transeúntes que auxiliaron al hombre, quien fue llevado al SAR sur de la ciudad y luego derivado al Hospital Regional de Iquique, donde se mantiene en riesgo vital.
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0: en plena vía pública de Puerto Moni durante la tarde de ayer lunes 10 de agosto de 2026, un grupo de liceanos y un hombre se enfrascaron en un violento conato, enfrentamiento que quedó registrado en un video. El conflicto fue registrado en la intersección de las calles Egaña y Esmeralda, pasadas las 16:30 horas, y muestra al adulto sosteniendo en el suelo a uno de los estudiantes. Mientras esto ocurría, otro joven se acercó y golpeó al hombre. Tras esa acción, varios estudiantes se sumaron y propinaron diversos golpes al hombre, quien terminó cayendo de rodillas sobre la calzada frente a un vehículo que circulaba por calle Egaña. El conductor debió detener su marcha para evitar atropellar tanto al hombre como a los estudiantes que se encontraban en medio de la vía. Luego del incidente y ante la mirada sorprendida de los transeúntes, los jóvenes abandonaron rápidamente el lugar, corriendo en dirección hacia el centro de Puerto Montt. Bueno Villagra, jefe del Departamento Administrativo de Educación Municipal DAEM de Puerto Montt, declinó entregar mayores detalles sobre el origen del enfrentamiento, pero aseguró que el conflicto está siendo tratado por el equipo de convivencia escolar. No emitimos opiniones mientras no tengamos toda la información. Ya están activados todos los protocolos y tenemos que esperar para ver cuáles son las conclusiones. Esto puede durar entre 5 a 20 días, se explicó. Pese a lo anterior, señaló que entendemos que aquí hay un padre que quiso proteger a su hijo, pero las formas son las que nosotros tenemos que clarificar, y eso está en manos de los equipos de convivencia del establecimiento. Asimismo, Villagra hizo hincapié en su rechazo a toda manifestación de violencia. No estamos de acuerdo. Creemos que dentro y fuera de las comunidades escolares, los estudiantes y todos los integrantes de nuestras comunidades tienen que compartir dentro de lo que corresponde a la sana convivencia, subrayó. A esta hora el cielo en Puerto Montt está despejado, la temperatura es de 10 grados y la humedad 58%.
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3: Son las 11 de la mañana, 4 minutos.
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0: Bien, volvemos a la lectura de WhatsApp que tenemos pendientes para ir aprovechando el tiempo de esta mañana linda de miércoles de agosto. Oye, Pablo Medina viene en el listado y dice: hola, muy buenos días y muy buen miércoles para don Hernán y don Mauricio. Junto con saludar y desearles lo mejor en esta hermosa mañana, quería solicitar un par de canciones. La primera solicitud es con la banda de Cramps. Y la canción,
1: el tema se llama The Way I Walk.
0: Y la segunda solicitud
1: es de la cantante Eddie Medusa con la canción Midsummer Night.
0: Gracias de antemano. Como siempre, tengan un excelente y bendecido día. Saludos cordiales, estimados, de Pablo Medina.
1: Acá están los temas.

0: Oye, en este WhatsApp que nos escribe Fabián, parece que él necesita que le den más datos o referencias respecto a dónde y en qué parte de Cardonal están vendiendo pellet. Dice, ¿qué parte de Cardonal hay pellet de referencia? Tenga un maravilloso día.
1: Sí, pues seguramente ahí es donde se está produciendo la fila.
0: ¿Dónde son las calles? ¿Cuál es?
1: No,
0: la...
1: eso es... a ver, ¿cómo se llama esa calle? Cardonal es donde está el servicentro Petrobras.
0: Ya, sí, correcto.
1: Justo ahí están los semáforos y uno dobla a la izquierda, va para... se viene a Mirasol. Ahí está la Casa Socobesa.
0: Ya.
1: Un poquito antes está...
0: ¿cuánto? ¿Ecomax? ¿Un local?
1: ¿Sí?
0: Bien, ahí entonces...
1: Cuando tú llegas arriba, Presidente Ibáñez, están los semáforos, Cardonal, ¿no es cierto? Tú doblas a la derecha como yéndote para el aeropuerto, un poquito más allá. Ahí está Ecomax. Okay. Hay una frutería también por ahí cerquita, al lado. Al frente está el servicentro Petrobras. Sí, es fácil, bueno, llegar.
0: Ahí está entonces más datos para usted, Fabián.
1: Pero no creo que sea... ¿Para qué se va a ir a meter ahí?
0: Claro.
1: En esa tremenda fila. Es mejor que vaya, no sé, Sodimac o... o Easy, no sé si venderán también. Y también hay locales de barrio que también venden,
0: sí, también
1: venden pellets.
0: Sí.
1: Ahí arriba en Bosque Mar, no sé por el otro lado, si en Valle Volcanes o en La Pichipeyuco hay algún local. Uh-huh. A ver qué nos cuenten para darle el dato a nuestro amigo Fabián y para otras personas que también quieran comprar pellets para no ir ahí a los... a los lugares donde hay más gente.
0: Correcto.
1: ¿No es cierto?
0: Ya. Oye, vamos con Jackie a esta hora, ¿no? Desde la comuna de Nueva Braunau. Dice.
1: La comuna. El condado.
0: Claro. Ya. Hay que hacerlo grande.
1: Pues. Sí, sí, es que agrandarlo al tiro, ¿no?
0: Claro.
1: Sí, es verdad.
0: Oye, muy buen día, mis queridos amigos. Vine a saludarles en esta bella mañana con solcito. Que sea un radiante miércoles para todos. Y después más abajo dice, qué espectacular el tema de James Brown. Hay una versión donde lo canta con Luciano Pavarotti. Es simplemente maravilloso.
1: Ah, la vamos a buscar, vamos a ver, vamos a buscarla. Ahí.
0: James Brown con
1: Luciano
0: Pavarotti.
1: Luciano Pavarotti.
0: Sí.
1: Cantando seguramente la misma canción que pidió. ¿Quién fue que pidió? Nuestro amigo Héctor Godoy.
0: Sí.
1: Pidió a James Brown.
0: Sí, correcto.
1: Sí, el tema que se llama I Got the Feeling. Sí, vamos
0: muy a bien, muchas gracias, Jackie, por el dato. Saludos para ti, para Richard y Ángelo, respectivamente.
1: Todo el clan Barrientos Cárdenas.
0: Barrientos Cárdenas también, sí. Claro. Ya, y Sandra Díaz Cárdenas, ¿qué nos dice?
1: Dice, oye, ¿quién muestra a la Sandra ahí?
0: ¿Viste? Son...
1: ¿Es comida? ¿Qué cosa es? Sí. Sí, mira, ahí va a decir, mira. Hola, muy buenos días, dice, ¿cómo han estado, don Hernán? Hola, Mauricio, espero se encuentren súper bien. Yo por aquí lista con el almuerzo, porque hay que llevar a la mamá a hacerse un electrocardiograma. Así que el almuerzo debe quedar hecho, si no, después paso por el alambre. ¿qué te gustará? ¿Dice?
0: Sí.
1: Ya.
0: Eso es un budín, ¿eh?
1: Sí, ¿qué es eso? Eso es un budín de zapallo italiano con arroz de acompañamiento. Mira, un abrazo grande para cada uno de ustedes. Saludos, abrazos, bendiciones para todos los que escuchan esta hermosa radio. Una canción para mí, dice, puede ser You de Ten Sharp. Muchísimas gracias, dice Sandrita Díaz Cárdenas.
0: La tía del furgón.
1: Oye, ahí está el budín, ¿eh? Nos sí. Envía la foto. El budín de zapallo italiano con arroz de acompañamiento.
0: ¿Cómo será? No sé, pues lo digo yo.
1: Oye, hablando de comida.
0: Ya.
1: Antes, mira, nos hemos olvidado de dar las gracias a dos personas.
0: Sí, claro.
1: A dos. Una es nuestra amiga Cata Villagrán, que vino ayer.
0: Sí.
1: A vernos un ratito, porque ¿cuándo se va, dijo?
0: Se va este fin de semana, parece.
1: Sí, hoy o mañana.
0: Uno de estos días se va. Lo que pasa es que ella vino a saludarnos hacía tiempo que nos ve, más de un año, ¿no?
1: No, como dos años.
0: Como dos años. Sí. Ella vive en la actualidad en los Emiratos Árabes Unidos. Mm. ¿Ya? Allá trabaja y tiene su familia y vino a ver a su mamita que tenía algunos problemas de salud. ¿Ya? La señora Rodríguez, ¿cuánto?
1: La señora Cristina.
0: Cristina Rodríguez. Dice que es auditora nuestra, así que le mandamos también muy buenas vibras, saludos y que se recupere a la brevedad. Porque están preocupados.
1: Claro. Justo vino
0: la Cata,
1: en esta época sí. Ahí a ayudar a su mamita.
0: Oye, nos trajo unos presentes desde los Emiratos Árabes.
1: Sí, unos ricos, como dice mi hija menor.
0: Unos
1: ricos.
0: Sí.
1: Así que gracias, Cata, por la visita.
0: Sí.
1: Y por pasar a saludarnos y que tenga un lindo viaje de regreso.
0: Y que esté muy bien también, ¿ah? ¿Eh? Bueno.
1: Allá nos va a escuchar, dice que hay como 8 horas de,
0: sí, de diferencia. Sí, diferencia, pero siempre nos escucha y nos escribe también.
1: Dice que sale aquí 1 hora y allá llega a la misma hora.
0: Sí, claro.
1: Claro.
0: Sí. Muy bien.
1: Bueno, saludos para ella, que estuvo ayer y nos pasó a ver un ratito, conversamos de varios temas.
0: Sí.
1: Varios temas, así que...
0: Sí. Teníamos,
1: bueno, para largo. Nos contó toda la experiencia de lo que he vivido con el conflicto allá,
0: claro,
1: en el Medio Oriente.
0: Conflicto bélico del Medio Oriente.
1: Sí, terrible.
0: Complicado.
1: Sí, sí. Mucho susto, dice ella.
0: Sí, por supuesto.
1: Oye, y a la otro que tenemos que darle las gracias es a la Angélica y a César, que pasaron en la mañana y nos pasaron, claro, a dejar otro rico más.
0: Claro, que César estuvo de cumpleaños recientemente.
1: Sí, sí, estuvo de cumpleaños, sí.
0: Celebró titantos nomás.
1: Sí, y nos pasó a dejar un Yoko.
0: Ya.
1: Así que gracias para... Oye. Pasaron un ratito no, y se fueron. Así
0: no
1: que...
0: sé cuántos kilos vamos a terminar al fin de año nosotros.
1: Ah, oye, eso que nos falta el budín, ¿eh?
0: Budín.
1: Nos falta el budín.
0: Sí. Ah, claro.
1: Ya. Bueno, okay. Gracias a todos nuestros queridos amigos. Oye, el cariño, pero es tremendo de la gente. En serio, yo sí. En mi casa de repente me pongo a reflexionar y digo... Oye, qué cariñosa la gente.
0: ¿Cierto?
1: Sí.
0: Por la labor que hacen estos...
1: ¿Cómo demuestran?
0: Jóvenes.
1: Pasándonos a ver un ratito, dejando alguna cosita. Sí. Muestran su...
0: O simplemente saludando.
1: Hermoso, ¿sí? Para nosotros. Nosotros.
0: Con un apretón de mano, un abrazo. Claro. Nosotros le damos las gracias por escucharnos, por estar con nosotros cada día, en fin.
1: Nosotros somos felices ayudándolos.
0: Sí.
1: Cuando tienen algún problemita ahí para que alguien nos pueda solucionarlo.
0: ¿Mm? Lo compartimos entre todos, sí, los auditores.
1: Ustedes saben que nosotros amamos este trabajo, así que para nosotros es un placer, ¿eh? Ayudarles y ahí entretenerlos,
0: ¿no? Correcto.
1: Y Sandrita nos pidió un temita, ¿no es cierto?
0: Sí, correcto.
1: Aquí está Ten Sharp con el tema You.

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1: Son las 11 de la mañana, 30 minutos.
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0: Oye, hoy día sí que hemos corrido, Hernán,
1: sí,
0: González.
1: Hoy estábamos buscando un dato.
0: Oye.
1: Pero fue el lunes, ¿eh? Fue el lunes.
0: Culinario. Sandrita, sí, del budín.
1: Del budín.

0: de budín de zapallo, dijo. De, sí. Claro, budín de zapallo italiano. Arroz de acompañamiento. Ese es el almuerzo de hoy día de Sandrita. Buena idea para la, para las amigas y que quieran. También. No saben qué cocinar hoy día y tienen.
1: Lo pueden replicar, ¿no es cierto?
0: Buen dato, sí, claro.
1: También. Ya, y nosotros mientras tanto vamos con Esteban Toledo.
0: Oye, Esteban me pide un temita, pero Esteban...
1: hay un pero.
0: Me la hacen siempre difícil, pero aquí no, no te puedo complacer porque esto es muy rock y esto es más para la radio del rock, ¿eh? Así que dice, hola, buenos días a los conectados, a la mejor radio y a los mejores locutores. Ahora ya no vamos a ser los mejores locutores porque no vamos a tocar el tema.
1: Tú ya los chaste, no.
0: Una mañana de buenas baladas voy a pedir. Sí, pero esta, al final, ahí sí que suena al segundo piso. ¿Eh?
1: Yeah.
0: Así que pídame una baladita más. Hay amigos igual que nos piden temas más que. Suave. Hay temas que más conocidos, más del estilo de la radio también, ya por favor.
1: Más clásicos.
0: Sí, porque si no, hay que buscarlos porque no los tenemos.
1: En fin,
0: ¿ya?
1: Disculpe, Esteban,
0: Hay que nos pide algo más, no sé, Led Zeppelin, pero un temita, no sé, Escalera del Cielo, puede ser. Love and Mind, no sé, hay varios temitas.
1: Ya. Oye, Ronnie dice lo siguiente, agrega lo siguiente. Dice, amigos, quiero reconocer en ustedes que día a día nos acompañan en nuestro diario vivir, con buena música, buena conversación, levantando todo tipo de problemáticas y cosas positivas que pasan en nuestra ciudad. Pero verdaderamente lo más real es la gran empatía y profesionalismo que le dan el sello especial a la 92.3. Si supieran cuántos momentos complejos ayudan a salir tan solo con su saludo. Hoy hicieron muy feliz a mi sobrino y se los agradezco desde ya, por siempre. Agradecido de ustedes, postdata, yo los pasaré a visitar. No. Oye, muchas gracias por tus palabras, Ronnie.
0: Ronnie, sí.
1: Nosotros, como decía Mauricio, esta pega la hacemos con pasión durante muchos años. Así que, por supuesto que nos encanta ayudar a la gente, tener una comunicación cercana. Aparte de complacerlos con los clásicos que nos piden y pasar una buena mañana bastante positiva junto a ustedes.
0: ¿Cierto? Sí, claro. Okay. Ahí lo ayudamos dentro de nuestras posibilidades.
1: Claro, por supuesto. Sí, sí.
0: Oye,
1: Anita Jimena da la dirección.
0: Sí, sí. ¿No? Anita Jimena nos ayuda ahí, siempre atenta Anita Jimena. Nos dice la dirección exacta de Eco Max, ¿sí? Donde venden pellets. Entre Presidente Ibáñez y Calle Italia, Soco Besa, dice nuestra amiga Anita Jimena. Gracias por el dato.
1: ¿Ya? Muy bien.
0: Oye, mira, aquí me escribe, me está esperando hace rato ya, pero tú sabes cómo no hemos tenido mucho tiempo. Me escribe a mi WhatsApp, Sandrita Marisol, y me envía un datito de un cumpleañero muy importante. Dice, hola Mauricio, buenos días don Hernán, gusto de saludar ya en miércoles. Llamado el ombligo de la semana. Saludos, sí, a mi amigo Luis Sebastián a bordo del Rayo McQueen y a todos y todas la de la comunidad 92.3. Mauricio, hoy comparto el dato musical. Cumpleaños, Mark Frauder Knopfler. Nació el 12 de agosto de 1949. Mira esa fecha, Hernán González.
1: Sí, correcto.
0: Está cumpliendo 77 años. Es un cantante, músico, cinematográfico, guitarrista, productor y compositor. Antes de su carrera como músico, trabajó de periodista y dio clases en la universidad, principalmente conocido como fundador, guitarrista y cantante de la banda Dire Straits. Y su singular estilo con la guitarra sin púa. Está considerado como uno de los músicos más importantes de la historia del rock. Actualmente lleva una carrera en solitario con un estilo muy, muy diferente al que creó con Dire Straits, basado en el estilo propio, mezcla de diversas fuentes como el blues, el rock y el folk. La revista Rolling Stone lo sitúa en el puesto 27 de los 100 guitarristas más grandes de todos los tiempos. Mira, es por eso que me gustaría escuchar dos temitas de Dire Straits, The Sultan of Swing y Walk of Life.

0: ¿Ah?
1: Perfecto.
0: ¿Ya?
1: Muy bien.
0: Para como un homenaje a Mark Knopfler, que hoy día está cumpliendo 77 años. Aquí están los temas.

0: Algo cortito, pero muy importante.
1: Ya,
0: desde La Plata, Argentina, dicen que Fernando Sampedri volvió a ser figura en la Universidad Católica tras permitir el 1-1 como forasteros ante Estudiantes de La Plata. El goleador de los cruzados anotó sobre el final de los octavos de ida de la Copa Libertadores, pero una tarjeta amarilla lo suspendió para el compromiso de vuelta en el Claro Arena el próximo 18 de agosto, que es el próximo martes. Ahí juegan Católica de local.
1: Oye, juega ahí nomás. Sampedri, si tuviera 10 años menos, ya se lo hubiesen llevado.
0: Sí, jugando en Europa.
1: Sí.
0: De todas maneras.
1: Sí. Porque ya es como... Creo que todavía ya está de goleador ya.
0: Sí.
1: En el torneo, yo creo.
0: También.
1: Sigue de goleador ya. ¿Cuántos años? Como 7 años de... 6, 7 años de goleador.
0: Claro.
1: Del torneo, todos los años.
0: Justo está en el momento preciso, Se ubica bien.
1: Sí.
0: Ensaya, bueno.
1: Eso. No, y la edad que tiene él, creo que tiene 39.
0: Más o menos, sí. Sí. Claro. Y el otro partido, Coquimbo Unido visita hoy miércoles a Platense desde las 18 horas en el estadio Ciudad de Vicente López, con el sueño de asesorar y aceptar el primer golpe en la ida de los octavos de final de la Copa Libertadores. El cuadro pirata tuvo una gran actuación en el primer semestre, terminando en el primer lugar del grupo B, superando a Tolima Nacional y Universitario de Lima.
1: 38 años tiene
0: 38.
1: Fernando Sampedri, ¿sí?
0: Ya.
1: 38. Nació el 14 de febrero de 1988.
0: Ok.
1: Así que, oye, ¿sabes qué? Quedé con... Como no le tocamos su canción a nuestro amigo Esteban,
0: ¿ya?
1: Le busqué otra temita de Led Zeppelin. Este tema, este hermoso tema,
0: a ver.
1: De esta banda, tremenda banda, a la cabeza ahí de Robert Plant y Jimmy Page, ¿no? Para él.
0: A ver, vamos.
1: Como compensación por el otro tema que me había pedido.
0: Tiene que haber quedado triste.
1: Pero aquí está.

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Les entregamos nuestro boletín informativo correspondiente al mediodía de este miércoles 12 de agosto. El subsecretario del Interior, Máximo Pavés, descartó que pueda producirse un desabastecimiento de productos en el territorio nacional tras el extenso cierre del paso fronterizo Los Libertadores, que mantiene más de 1.550 camiones varados. Cabe recordar que el complejo fronterizo lleva más de 30 días sin funcionamiento debido a las intensas nevazones que dejaron los sistemas frontales que afectaron a gran parte del país. No obstante, en conversación con el canal 24 Horas, Pavés adelantó que es probable que el paso fronterizo permanezca cerrado hasta este domingo. Es una situación que, por supuesto, nosotros no nos gustaría, pero es evidente que está en juego la seguridad del transporte en una zona que alcanzó hasta 10 metros de nieve en algunos sectores, en algunos momentos, expresó. Pese a la paralización, el subsecretario del Interior aseguró que no debería registrarse un alza de precios a raíz de una eventual escasez de producto. Nosotros tenemos un permanente monitoreo de toda la actividad que pasa al interior del gobierno y nosotros no advertimos que haya razones para prever un escenario de desabastecimiento, señaló. En este sentido, explicó que se ha logrado recuperar la conectividad completa de la Ruta 5 Norte. A esto se suma que hay otros dos pasos fronterizos que actualmente se encuentran operativos. El paso Cardenal Zamoré, en la región de Los Lagos, asegura también poder con las dificultades. Obviamente que nosotros entendemos que ingrese mercadería al país por la zona sur de nuestro país. Es bastante habitual que se utilice este paso cuando en época de invierno el paso Libertadores está cerrado, concluyó. El expresidente Gabriel Boric realizó una autocrítica al diseño de su primer gabinete y reconoció que, de tener una nueva oportunidad, conformaría un equipo ministerial más equilibrado. El exmandatario admitió que sería no equilibrada en el sentido del cuoteo, sino en el sentido de experiencia en el manejo del Estado y en la incorporación de visiones que nos hayan permitido abrazar o aprender del cambio un ciclo que estaba en cierne. Boric enfatizó que su planteamiento no se relaciona con la cantidad de representantes que cada partido tuvo en el Ejecutivo, sino con la perspectiva utilizada para conformar el equipo que inició su administración. Estoy diciendo que el diseño con el que se hizo el primer gabinete tendría que haber sido pensado desde una perspectiva

0: perspectiva distinta. La responsabilidad es mía, en eso remató.
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0: En el marco del Plan de Acción Institucional contra la Violencia Carcelaria, Gendarmería de Chile efectuó un operativo de registro y allanamiento extraordinario nocturno en dos módulos de alto compromiso delictual del Complejo Penitenciario de Puerto Montt. El procedimiento fue supervisado en terreno por los seremis de Seguridad Pública Francisco Muñoz Ley Bretón y de Justicia y Derechos Humanos Claudio Valdivia Romero, así como por el director regional de Gendarmería, coronel Gustavo Flores Abarca. En el operativo se desplegaron funcionarios de distintas unidades de Puerto Montt, entre ellas el complejo penitenciario, la unidad de servicios especiales penitenciarios, equipo de canes adiestrados con sus respectivos ejemplares, la dirección regional y la oficina regional de investigación criminal. El trabajo del personal permitió incautar 49 teléfonos móviles, 28 armas blancas de confección artesanal, 35 cargadores, 14 chips, 10 envoltorios con drogas y 5 trozos de sierra de cortar, entre otros elementos prohibidos por la administración penitenciaria. Al respecto, el coronel Flores indicó que con este tipo de procedimientos buscamos prevenir hechos violentos y posibles delitos que se cometen desde los recintos penitenciarios o al interior de estos. Eso da cuenta de un trabajo planificado, consistente, permanente y de un alto sacrificio de parte del personal de Gendarmería de Chile. A esta hora el cielo de Puerto Montt está despejado. La temperatura es de 11 grados y la humedad 50%.
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4: 12 horas, 6 minutos.
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0: ¿Sabes quién nos escribe? Daniela Meneses, de ya. Biodanza.
1: A ver, ¿qué nos dice?
0: Dice, hola queridos amigos de la radio, como representante de la agrupación cultural Aflora, estamos muy contentas en anunciar Escuela Viva, participación infantil y comunidad educativa activa, Liceo Piedra Azul, fondo ganador 2026 de los fondos de fortalecimiento de interés público del Ministerio Subsecretaría General de Gobierno. Esta iniciativa busca fortalecer el liderazgo y empoderamiento de madres y cuidadores, como también fortalecer la participación de los niños, niñas y jóvenes mediante actividades creativas, teatro, educación biocéntrica y taller carpinteando. La iniciativa busca reflexionar sobre cómo queremos vivir nuestros recreos y crear junto a la comunidad estas creaciones. Dotar los recreos de mayor participación, juegos y entretención. Algunas profesionales como Daliana Avilés, Catherine Maldonado, Claudia Huenuqueo, Jimena Navarro, Claudia Moena, Daniela Meneses, Edelweiss, Valentina, Javiera, entre otras. Les esperamos contar más en los próximos días. Un cálido abrazo para ustedes y la comunidad educativa que está escuchando. Y si pueden subir algún tema de los Rolling Stones. ¿Qué le parece?
1: Sí, bien.
0: Algo de Rolling Stones para sí. Daniela Meneses y agrupación.
1: Bien, aquí está.

0: Daniela Meneses de Biodanza nos envía un afiche respecto a lo que ellas están trabajando en la Escuela Viva, Participación Infantil y Comunidad Educativa Activa en Piedra Azul, Carretera Austral. Mario envía un audio.
1: Sí, Mario.
0: A ver qué nos dice y cuenta esta mañana Mario.
1: Hola, Mario.
2: Buenas tardes, Radio Soul Music desde Puerto Mono. Yo por aquí trabajando toda la mañana, dado de corrido, oiga. Fui a tomar un desayuno rico en Germán delante, me dio hasta de antojo, estaba de antojo. Oiga, un saludo especial para dos personas, una, mi amigo, dos de mis colegas y amigo Nelson de la línea 127, y también para mi amigo Mauricio, del inspector del Colegio Nacional de Unidad de Talantúe, el adorador de San Pedro. Supuestamente lo de San Pedro ya fue un golazo, fue un rebote, fue gol, que bien que haya empatado. Fue bueno, un triunfo más alentador cuando juegan acá en Chile. Lo malo es que tanto Cuevas, el Cindy Cuevas, como el San Pedro están con tarjeta amarilla y no van a poder jugar. Así que chuta, ahí vamos a ver cómo se la arreglan sin San Pedro. A mí San Pedro, en realidad, si no encuentro goleador, si a mí lo que me cae mal del tipo, porque ella pega las pechadas, no tiene respeto con los árbitros y todo ese tipo de cosas, y eso me carga a mí los jugadores. Ya deben ser los caballeros fuera y dentro de la cancha. Dicho esto, ahí ustedes dos temitas que señor que se les ocurra, no tengo ningún problema, usted sabe mi playlist que bastante acostado, pero todavía estaba alargando un poquito. Un abrazo, cuídense.
0: ¿Y? Ahí está, no le gusta mucho, pero él opina mucho de Colo Colo, así que tiene que opinar de Colo Colo nomás, y el resto opinamos nosotros que somos de la UC.
1: ¿Tú serás de la UC?
0: Hay varios más, pues.
1: Pero, no, yo no hablo más de los jugadores.
0: ¿Cierto?
1: Claro, tienen su defecto como todos, ¿no?
0: Claro.
1: ¿No es cierto?
0: Mire que el partido cuando está muy tenso, ¿no es cierto?, ellos responden.
1: Sí, puede ser un estilo de cómo enfrentar los partidos, igual. Su sello.
0: Correcto.
1: Sí, claro.
0: ¿No? Así que... mejor vamos a la música.
1: Sí, aquí va un temita para Mario.

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1: 12 horas, 28 minutos.
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0: Me gusta el optimismo de Ronnie.
1: ¿Por qué?
0: Al respecto dice, grande la UC, buen partido ayer, aunque nuestro equipo juega mejor de visita y hay equipo para la vuelta en el Claro Arena. Pese a las enfermedades, frente a las operaciones y todo lo demás, que hay como 6 jugadores que están fuera.
1: Con lesiones.
0: Con lesiones. Y ahora suma Cuevas y San Pedro por tarjeta amarilla.
1: Por tarjeta.
0: Ya.
1: Pero tú lo dijiste. Juega mejor de visita.
0: Sí.
1: Y ahora de local, sin, claro, sin Cuevas y sin San Pedro, y podría.
0: Sí. Vamos a ver, pero tú sabes que. Ahora puede cambiar.
1: Pero juega de local, que ya una ventaja y tiene un empate.
0: También, pues juega con su público también.
1: Claro, 1-0 nomás y está hasta el otro lado.
0: Nada más.
1: ¿No es cierto?
0: Claro, está al otro lado.
1: Un empate no le sirve.
0: No.
1: Tiene que ser un golcito y listo.
0: Empate o ganar.
1: Claro, y pasa a la otra fase.
0: Sí, también.
1: Ya está entre los.
0: Está bien.
1: Sí, está. Pero ahí el precio sí que no sabemos. La mano de obra y todo eso tiene su precio.
0: Tiene su precio, claro que sí. Oye, Ronnie dice: siempre sufrimos con nuestro equipo. Jajaja.
1: Bueno, en general sufrimos todos los chilenos con todos nuestros equipos.
0: Claro.
1: ¿No es cierto?
0: Las instancias especiales, ahí estamos medio nerviosos viendo.
1: ¿Para qué decir la selección?
0: Ya.
1: Oye, vamos con los temitas que nos pide nuestro amigo
0: José Ovalle.
1: José Ovalle. Dos temitas de Sting, aquí están.

0: Y antes que se nos vaya el tiempo, vamos a ir con una solicitud que nos han hecho especialmente de parte de Gloria del Carmen Ruiz. Bueno, ella está saliendo de una intervención quirúrgica.
1: Parece, sí.
0: Reciente.
1: Sí, tuvo.
0: ¿Verdad?
1: ¿Tú?
0: Y ha estado complicada de salud. Sí, y sí. Leímos un mensaje de ella anteriormente y nos decía que tenía que someterse a una operación.
1: Sí, me parece, sí.
0: Entonces
1: sí.
0: Ahora ya está, digamos, en
1: de alta.
0: Temas de recuperación.
1: Claro.
0: En casa, ¿no es cierto? Pero ha tenido ciertos problemas, ¿verdad? La licencia aún no se la pagan. En fin, y eso ha complicado un poco.
1: Algunas otras cosas.
0: Algunas otras cosas que claro. Son esenciales, ¿verdad? Para la convivencia del hogar, los hijos, la familia en general. Así que ella necesita que le demos un
1: ánimo.
0: Un tremendo abrazo, ¿verdad? Fraternal para ella, con el mejor deseo y esperanza y con fe de que las cosas van a cambiar, que las cosas van a ser mejores de aquí para adelante. Así que, ¿qué les parece a nuestras auditoras y auditores que a partir de mañana le demos ahí un cortito que diga saludos para Gloria del Carmen, que siga adelante, que las cosas todas pasan, ¿verdad? No se quedan nunca. Así que siempre hay que tener una esperanza en la vida de que todo va a ser mejor.
1: ¿Ya? Así es, la vida es así.
0: Claro,
1: un día está
0: un alto y bajo.
1: Está acá arriba y de repente está ahí abajo, pero así es.
0: Claro, de repente.
1: Pero así que ánimo,
0: por
1: ánimo,
0: muy, por
1: ánimo.
0: Muy complicada que esté la vida, hay que de todas maneras
1: claro. Tratar
0: de salir adelante. Y ella lo va a conseguir, porque tiene el esfuerzo, tiene la experiencia de ser mamá, ¿no es cierto? De salir adelante, de trabajar por su cuenta. Ya va a retomar algunas de sus actividades a medida que ella pueda. Y también la bicicleta.
1: Claro, porque ella anda en bicicleta, sí. Ella se va a su trabajo en bicicleta.
0: Claro.
1: Y como ha tenido este problema de salud, no ha podido
0: claro.
1: Utilizarla. Entonces,
0: ahora lo va a tratar sí. De retomar y tomar también sus actividades habituales. ¿Ya?
1: ¿Qué mejor que la bicicleta ahí para claro. Pasear? Sí, buenísimo. ¿No? Así que
0: le pedimos
1: ánimo,
0: a Gloria.
1: Ánimo.
0: Mucho ánimo, Gloria del Carmen, y que te vaya excelente. Así que aquí te mandamos un abrazo. Largo, apretado, con mucho cariño y buenos deseos para que sigas adelante, que te vaya muy bien en la vida.
1: Y ella dice, a ver, para que me suban un poquito el ánimo, algo de Bon Jovi. Pero por supuesto, aquí está, mira, un regalo para ti.

0: Ya. Sandra Díaz Cárdenas, la tía del furgón, dice gracias por el saludo que me corresponde, que envió José Ovalle para ella.
1: Ya, bien.
0: Bien, sí, ¿mm? Por supuesto. Ya, y José Ovalle, pero antes también, nuestra amiga Gloria del Carmen Ruiz dice gracias.
1: ¿Ves? Oye, cortito, sí, nomás. Le estaba contando, justamente por lo que nos contaba nuestra amiga Gloria ahí internamente. Le contaba a Hernán que anoche estuve viendo una película donde la protagonista era una niña. Oye, tenía una cantidad de problemas, pero ella nunca
0: decayó, digamos.
1: Nunca decayó. Claro. Siempre como que conservó la calma y de a poquito empezó. La echaron del trabajo. Le pasó un montón de cosas a una película que estaba viendo anoche. Y duraba 3 horas la película. Pero le pasó de todo. Le pasó de todo. Y ella, pero nunca, digamos, se bajoneó, se deprimió. Siempre mantuvo la calma. O sea, siempre serena, claro, con todos los problemas que tenía, pero ahí.
0: Claro.
1: De a poquito.
0: Salió adelante.
1: De a poquito salió adelante. Sí. Pero bueno. Ahí.
0: Así que. Ejemplo para la Gloria del Carmen, entonces.
1: Sí, ahí, ¿ya? Tranquilita, mientras ella se recupere bien de salud, porque eso es lo más importante. Pues,
0: exacto.
1: Que esa es la base para
0: comenzar de nuevo.
1: Exactamente, esa es. Así que ahí de poquito.
0: Ya. Y José Ovalle dice, la banca la publiqué. Entre 10 a 15 personas me dijeron un precio promedio entre 30 y 40 mil pesos. ¿Cierto?
1: Sí.
0: Ahí está.
1: Claro. Ahí tiene que ver él.
0: Yo creo que con esos precios podría
1: ya
0: comenzar a manejarse, ¿no es cierto?
1: Sí.
0: Precio de la banca. Está hecha artesanalmente con buenas maderas. Y la silla esta también artesanal y cultural. ¿Ya? Entre 30 y 40 mil dicen que lee.
1: Ya, sí, estoy leyendo lo que dice Sandra.
0: Ah.
1: Sandra dice, para todos los problemas eran pocas las 3 horas de película, sí, pero hay que ver las 3 horas. Bueno, es que es película, está resumida en algunas cosas. Pero buena la hora. Bueno.
0: Sí, sí.
1: Ya. Oye, vamos allá con el último tema de esta jornada, que nos dejó ahí encargado nuestro móvil 01, número 1. Bien temprano. Aquí está The Rolling Stones.

0: ¿Qué le pasa, Mauro? Tanto se ríe, ¿eh?
1: No, porque envían acá unos chistes para subir el ánimo y para mí, que escuchen nuestra amiga cuánto es Gloria del Carmen. ¿Mm? La Angélica dice, para tantos problemas hay que comprarse una tostadora. Mira, escucha. Para que tú estés bien. Y abrazar un zapato.
0: ¿Ya?
1: Porque te consuela. Chaito, bueno. Bendiciones.
0: Está bueno, Angélica, siempre, muy bien.
1: Siempre hay que ver, siempre hay que ver la vida con optimismo, aunque nos pisoteen una y otra vez, dice Angélica.
0: Así es. Oye, y Francisco Soto,
1: el Panchito, Pancho, bueno, sí, pues también del clan
0: nos envía Sotolo, ¿ya? Un hermoso video que se titula La naturaleza de Chile, con los saltos del Laja, que están ubicados en la región del Biobío, en Chile, exactamente en el límite entre la comuna de Los Ángeles, a 25 kilómetros al norte. Precioso, ahí están los... el agüita, ¿eh? No, bello. Y, ¿qué más tenemos? Vamos a ver de inmediato.
1: Gloria del Carmen dice, jajaja, ja, ja, me hicieron reites. Con el chiste del ángel.
0: También, ¿eh?
1: Qué mejor que un chiste, por no cierto.
0: Claro, exactamente.
1: Bien, gracias Angélica por eso, para ayudar un poquito allá a nuestra amiga Gloria del Carmen.
0: Pero antes había el audio, ¿es el mismo audio que vimos?
1: Sí, ¿no? sí, ella envía ahí.
0: ¿Más que, bajito?
1: Claro, no, ella misma es que nos dice gracias, dice por...
0: Me hicieron reír, dice.
1: Claro.
0: Bueno, primero eso. Y después
1: hay que salir, bueno, de todo, ¿no? Lo que ella dice ahí es que, claro, ella sale adelante, ella es resiliente. Uh-huh. Pero dice que hay gente que no
0: la acompaña mucho.
1: Empática, no hay gente...
0: No es solidaria.
1: Claro, no es empática. Sí, es... ¿Ya?
0: Perfecto.
1: Oye, les dejo las condiciones del tiempo en este momento. 12 grados, mira, nana.
0: 12 grados, claro.
1: 12 grados.
0: Vamos a llegar a 13, parece, la máxima.
1: Hoy día, sí, 13 es la máxima pronosticada. Humedad, 50%. Las condiciones para la tarde, nublado y chubascos aislados. Tarde y noche. Y para mañana, jueves... Oye, jueves ya, Hernán. ¿Sí? Jueves 13. Uy, este mes está pasando... Vamos a llegar al 18, pero rapidito, ¿eh? Ya vamos a estar a ver. El sábado es mitad de mella.
0: Claro, el sábado.
1: Ya se está yendo de a poco el invierno. Oye, se siente ya así como primavera, ¿no es cierto, Hernán? Yo no sé.
0: Claro.
1: No sé si será una sensación mía, pero. Así. Oye, como los días, como sol, un poquito de agua.
0: Y también habría que decir que ya se programó el nuevo horario de verano, tú me contabas.
1: Ah, ayer, sí, el 5 de... A ver, aquí tengo el calendario. El 5 de
0: septiembre.
1: De septiembre se cambia la hora. Se adelanta para comenzar el horario de verano.
0: Sí. ¿Ah? Y así que todo, bueno, eso ya viene con
1: ya septiembre. Los días se están alargando. Qué hermoso. Y las condiciones para mañana, jueves 13, les decía, mínima 2 grados solamente. Máxima 11 para mañana. Y vamos a tener mañana y tarde nublado. ¿Ah? Para mañana jueves 13.
0: Okay.
1: Ya el fin de semana, Hernán González, no te tengo buenas noticias.
0: ¿No?
1: No.
0: A
1: viernes
0: ver.
1: Y sábado vamos a tener lluvia. Y el viernes en la tarde vamos a tener viento. ¿Eh? Viento entre 40 a 50 kilómetros. Por eso es el viernes. Así que vamos de a poquito.
0: Ah, sí, claro.
1: Pero el domingo ya se arregla, ¿no? Por eso que te digo yo que está como primaveral ya, así como...
0: Claro.
1: Hay lluvia, sale el solcito.
0: Nos regala de repente
1: todavía solcito, está...
0: dice, acuérdense que viene el verano.
1: Sí, todavía está muy helado.
0: De todas maneras, sí. Oye, Angélica Lobos dice, se sienten aires dieciocheros.
1: Tiki, tiki, tiki.
0: ¿Ah? La familia ahí, Soto Lobos, ya se está preparando.
1: Ya están preparando, yo creo, sí. Ya están ahí pensando en qué van a hacer.
0: La fonda de la familia.
1: Sí, la fonda Soto Lobos.
0: Soto Lobos. ¿Eh? En Pichiquillaype.
1: La fonda Pichiquillaype.
0: Sí. Oye, ¿quién hizo la torta?
1: No sé. Oye, yo comí ya torta.
0: ¿Qué tal está?
1: Buenísimo.
0: Buenísimo.
1: Buenísimo.
0: Bueno, lo vamos a probar nosotros porque ahora que termina la jornada, ahora puedo.
1: No, buenísimo, así que gracias Angélica y César.
2: César.
1: Por tomarse la molestia de venir a dejarnos ahí un yoco de todo.
0: Yoko, y claro. Aquí acostumbramos en el sur el yoco. Sí. Hoy se estilará todo eso, ¿no?
1: Sí,
0: en el campo sí, claro. Todavía, ¿no? Sí, sí. Porque cuando matan un cerdo.
1: No, pero tú cuando hablaban de la familia, de repente llévense un pedacito de torta, llévense un curantito, se llevan una.
0: Sale cascando
1: unos milcados, unos chapalitos. Claro. No, no, sí. Bueno, yo creo que viene del curanto, parece, ¿eh? Por ahí viene,
0: sí, por ahí viene
1: la tradición, parece.
0: Ya. A ver. La compré ahí, dice. La compré por ahí, dice. ¿Qué? Los yocos todavía por este lado existen, dice Angélica. Ah, por ahí, por el lado de Pichiquillay, ahí por la carretera Austral todavía, mira, ¿eh? Se acostumbra dar el yoco a los vecinos.
1: ¿Pues? La familia igual.
0: Está bien.
1: Bueno, lo que nos tocó fue un yoco.
0: Oye, sin más que tener que conversar, estamos cerrando esta emisión de día miércoles 12 de agosto. En la gran mañana de la 92.3.
1: Eso, ahí sí que suena el vidrio. No como en la mañana.
0: Ahí está. Tocando el cristal para saludar a Mauricio Reven, que está en la sala de sonidos y locución.
1: Y al otro lado de la locución principal, José Hernán González González.
0: Muchas gracias. Y hablando de José, don José Ovalle dice: don Hernán y don Mauricio, que tengan un excelente retorno a sus casitas. Muchas bendiciones, gracias totales. Y el resto del día, pásenlo muy lindo, que la vida es linda, dice. Así. Sandra Díaz dice: gente desesperada, comprando papeles aquí en la carretera. Una bolsa rota del desparramada con todas partes.
1: Sí, pellet. Ah. Tiene que ser pellet.
0: Claro, ahí no quedamos medio pagando, una rota del...
1: No, pellet.
0: Desparramada por todas partes.
1: Le jugó una mala pasada ahí el corrector, seguramente.
0: Ya, ahora sí, amigas y amigos, los invito para mañana a compartir otra jornada en la gran mañana. A partir de las 8 horas en adelante, estaremos junto a ustedes en su radio, 92.3. Chau, chau.
1: Pase bien para todos. Chau, chau.

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1: 13 horas, 9 minutos.
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5: Hola, ¿qué tal? ¿Cómo están? Soy María Belén Araya y les doy la bienvenida a este informe de noticias donde hablaremos que el presidente José Antonio Kast promulgó ley Escuelas Protegidas. La norma busca reforzar la seguridad en las aulas. Sabremos además que la Comisión de Agricultura de la Cámara aprobó normas que permite la caza de perros. Se aprobó ley Fogaes, iniciativa rebaja la tasa de interés hipotecaria.
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0: buscan otorgar un marco de resguardo legal a los productores para estos ataques. Sin embargo, parlamentarios opositores a la iniciativa aseguran que es una medida controversial desde la defensa de los derechos de los animales. Así lo señala la diputada Sofía González del PC.
1: En el fondo, lo que busca es justificar la matanza de perros de libre deambular o que han sido abandonados por personas irresponsables, utilizando este concepto de ferales o asilvestrados, conceptos o razas que no existen en nuestro país. Con esto no estamos diciendo que no sea necesario legislar, que no sea hacerse cargo de estos perritos que han sido abandonados. El tema es que no es la forma buscar su casa, sino más bien poder controlar su población con medidas que han sido probadas por las distintas instancias científicas.
0: El avance de esta iniciativa generó un inmediato rechazo en agrupaciones de bienestar animal y parlamentarios de la oposición a la norma, dado que advierten que la medida representa un grave retroceso legal y ético, señalando que las soluciones provenientes del Estado deben enfocarse en reforzar la ley de tenencia responsable de mascotas, con ello incentivar la esterilización masiva y sancionar el abandono rural.
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5: El subsecretario del Interior, Máximo Pavés, detalló el monitoreo entre Arica y Coquimbo ante lluvias y vientos sobre 80 kilómetros por hora, confirmando la interrupción de las rutas 27CH y 23CH, además del cierre durante toda la semana de pasos fronterizos en Atacama. Ornella Mellado nos cuenta los detalles.
6: Esta mañana se entregó un nuevo balance de Senapred sobre las medidas preventivas para enfrentar el sistema frontal presente en la zona norte del país, específicamente desde Arica hasta Coquimbo, siendo este el 10º evento climático en lo que va del año. La medida ha permitido movilizar recursos inmediatos para contener los riesgos asociados a precipitaciones concentradas y rachas de vientos que podrían superar los 80 kilómetros por hora en zonas precordilleranas. El subsecretario del Interior, Máximo Pavés, entregó más detalles.
7: En el norte de Coquimbo se proyectan del orden de 20 a 30 milímetros, también en sectores cordilleranos y precordilleranos. En la región de Antofagasta, especialmente en el sur de la región, se esperan algunas precipitaciones durante la noche, pero que no habría mayor afectación. Del punto de vista de situaciones especiales en regiones, nosotros tenemos en Arica y Parinacota un monitoreo preventivo y con capacidades regionales activas, a pesar de que hay precipitaciones de bastante menor magnitud.
6: El reporte confirmó la instalación de un nuevo puesto de mando centralizado, la supervisión continua del estado de las rutas como las rutas 27CH y 23CH que siguen interrumpidas. Por otro lado, los pasos fronterizos de Los Libertadores y San Francisco continuarán cerrados durante el resto de la semana junto a los pasos de la región de Antofagasta debido a la acumulación de nieve y un sistema frontal que afecta a Argentina. Frente al panorama actual, las autoridades reiteraron el llamado a la población a no transitar por zonas de riesgo y evacuar de forma preventiva si residen en áreas vulnerables.
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5: Organizaciones sociales y vecinales presentaron dos recursos administrativos para revertir la aprobación ambiental del proyecto minero de tierras raras en Penco, acusando graves irregularidades y solicitando la suspensión del proceso de evaluación.
4: La región del Maule.
5: La Municipalidad de Curicó inició un sumario e informó al Ministerio Público tras descubrirse que personal informático extrajo y filtró material íntimo de funcionarias desde teléfonos institucionales durante mantenciones técnicas.
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5: El Senado aprobó la ley Fogaes, iniciativa

0: iniciativa impulsada por el gobierno para facilitar la compra de la primera vivienda. Tras esto, el ministro de Hacienda anunció que irán al Tribunal Constitucional por 4 nuevos vetos a la megarreforma. Carlos Maturana nos cuenta más.
1: Se aprobó en la sala del Senado la ley Fogaes, iniciativa que tiene el objetivo de facilitar la compra de la primera vivienda, reduciendo el interés de los créditos hipotecarios a un 3% y rebaja así la tasa del subsidio a 6.000 UF. Los alcances de la iniciativa los explica el ministro de Hacienda, Jorge Quirós. Cufogaes 1.
2: Cerramos entonces un proyecto de ley que es tremendamente importante para la clase media, que va a permitir adquirir viviendas hasta 6.000 UF, con tasas de interés que estimamos van a poder bajar del 4 al 3 y con un pie que estimamos va a poder ser del 10%, lo cual permite mayor acceso a la vivienda, y eso se combina con lo que es la ley de reconstrucción, que recordemos que exime de IVA, da una exención al IVA a las viviendas nuevas durante los siguientes 12 meses.
1: Siguiendo en el Congreso y en paralelo a esta aprobación, el Ejecutivo levantó una reserva de constitucionalidad por 4 apartados de la mega reforma o Ley de Reconstrucción Nacional, con especial énfasis en la prohibición de cortar servicios básicos por no pago en zonas siniestradas de Valparaíso, Ñuble y Biobío. La senadora del Partido Comunista, Carol Cariola, cuestionó este intento del Ejecutivo.
3: Lo pedí, por favor, por las familias chilenas que viven consecuencias ante catástrofe. Nuestro país es un país que vive catástrofe. Hemos tenido terremotos, hemos tenido maremotos, hemos tenido situaciones de emergencia por cortes de luz extendido, hemos tenido aluviones, hemos tenido situaciones graves como las que vivimos la semana pasada a propósito de la lluvia y el temporal. Y aún así, el gobierno no tiene ninguna sensibilidad con las familias que por alguna razón dejaron de pagar los suministros de servicios básicos.
1: Desde el gobierno explicaron que recurrieron al TC debido a que los procesos diferidos que tiene el veto aditivo son mayores a los que implica una reserva de constitucionalidad.
0: Durante esta mañana, el presidente José Antonio Kast encabezó la publicación en el Diario Oficial de la Ley Escuelas Protegidas, orientada a prevenir hechos de violencia y resguardar la seguridad de las comunidades educativas al interior de los establecimientos del país. En el contexto de la actividad, el presidente entregó más detalles.
4: Quien nada hace, nada teme. Entonces uno, cuando llega a una escuela, que es como su casa, no hay problema en que uno pueda mostrar las cosas que trae a una persona de confianza, porque puede ser un inspector, un asistente, un profesor, depende de la escuela. Pero ustedes se van a dar normas internas y ustedes van a decir, miren, en esta escuela estas son las reglas internas, que se llaman reglamento de convivencia escolar.
0: Con esta norma, los establecimientos educacionales contarán con la facultad para llevar a cabo revisión de mochilas, procedimiento que excluye categóricamente cualquier tipo de registro corporal o de vestimentas. En esta misma línea, se prohibirá el uso de elementos que impidan la identificación facial sin justificación y se catalogarán grave cualquier amenaza que provoque la interrupción de las actividades académicas. La ley también le entrega mayor autoridad a los docentes para aplicar medidas pedagógicas preventivas, correctivas y disciplinarias de manera inmediata para preservar el orden y el desarrollo normal de las clases. Finalmente, la normativa establece un rol activo para las familias, pues será factible la obligatoriedad en la participación de padres y apoderados en instancias formativas, fijando la obligatoriedad de su asistencia a citaciones vinculadas a la convivencia escolar.
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0: El gobierno anunció un proyecto de estado de excepción acotado para combatir el crimen organizado. El periodista Javier Vera nos cuenta cómo funcionaría esta iniciativa en el siguiente informe.
7: El gobierno presentó la Agenda contra el Crimen Organizado y el Terrorismo, ACOT, que incorpora un paquete legislativo que reúne 19 proyectos enfocados en la seguridad pública, Uno de los pilares será la creación de un nuevo estado de excepción constitucional. Pero, ¿cómo funcionaría este estado de excepción? La finalidad no sería militarizar extensas zonas del país, sino que permitir una coordinación extraordinaria entre las policías, las fuerzas armadas y los organismos de inteligencia, para concentrar recursos, levantar información y desarticular estructuras criminales en sectores específicos. Desde el oficialismo señalaron el apoyo al proyecto, pero con algunas modificaciones. La diputada de Renovación Nacional, Jimena Osandón, realizó comentarios al respecto.
8: A lo mejor la reforma constitucional habría que revaluarla en la forma anunciada y considerar una opción que hicimos ver hace un par de meses, en la que establecemos un régimen de cooperación de las Fuerzas Armadas por un periodo transitorio de un par de años, de manera que al final evaluemos su utilidad en base a los resultados. Nadie, la verdad, quisiera que las Fuerzas Armadas estuvieran instaladas permanentemente en sectores de la ciudad, pero restricciones de libertades aparecen a veces desproporcionadas y a lo mejor muchas veces estigmatizadoras.
7: Por otro lado, desde la oposición recalcaron los cambios constitucionales que conlleva la reforma de seguridad y transformaciones que conlleva. Sobre esto habla la diputada del Frente Amplio, Lorena Fries.
9: Me parece que es ir contra la voluntad popular. Derechamente, aquí tuvimos dos procesos constitucionales. Uno que por la izquierda falló y otro que por la derecha falló. Por lo tanto, la ciudadanía chilena está conforme con la constitución que hay. Entonces ahora todo es vía modificación constitucional y no tiene sentido. Las constituciones establecen reglas amplias. Querer poner listados de supuestas organizaciones terroristas, etcétera, eso no tiene nada que ver con una constitución.
7: Si es aprobada, la intervención propuesta por el Ejecutivo se dará en 13 localidades a lo largo del país, que hoy permanecen bajo el análisis de los organismos de seguridad.
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12: Ingresó al CIA el proyecto del puente Andel sobre el río Biobío con 107 millones de dólares de inversión para conectar Santa Juana y Hualqui mediante un viaducto de 1,2 kilómetros.
11: La región de Antofagasta.
12: SENAPRED mantiene la alerta meteorológica en Antofagasta por precipitaciones de hasta 30 milímetros, tormentas eléctricas y nevazones en sectores precordilleranos, provocando suspensión de clases y cierre preventivo de pasos fronterizos en la zona.
11: La región de los ríos.
12: El lanzamiento del cuento sobre infancias trans, Ariel es una niña en Valdivia, contó con resguardo de seguridad municipal tras denuncias de hostigamiento e insultos en redes sociales hacia los organizadores.

0: Un niño chileno de 6 años identificado como Jesús Adrián Muñoz Quinceno figura entre los fallecidos del reciente terremoto de magnitud 7.4 registrado en Colombia. El menor de edad se encontraba en la ciudad de Cali junto a su madre, con quien se había trasladado hace aproximadamente un mes a ese país en busca de oportunidades laborales. Señalar que el niño se encontraba en su establecimiento educacional al momento del terremoto, y ahí la infraestructura escolar sufrió severos daños a causa de la intensidad del sismo, lo que derivó en el colapso de la estructura. El caso se dio a conocer luego de que el padre de la víctima realizara un desgarrador llamado de ayuda para poder viajar al país cafetero y retirar el cuerpo. Según informó, las autoridades colombianas requieren su presencia o la realización de pruebas genéticas. De no concretarse el viaje, el proceso de entrega del cuerpo se podría demorar 150 días. Ante este escenario, el padre del niño apela a la solidaridad para reunir los fondos necesarios que le permitan costear los pasajes aéreos. Su objetivo urgente es trasladarse a Colombia lo antes posible para realizar las gestiones correspondientes y despedir a su hijo.
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0: El Mimbo inició obras de conservación vial para reparar más de 140 calles en mal estado en Valdivia, Máfil y Corral, con una inversión superior a los 900 millones de pesos.
1: La región de la Araucanía.
0: Carabineros detuvo a un estudiante de 17 años por enviar una falsa amenaza de bomba a la escuela Armando Duffy en Temuco, lo que obligó a evacuar el establecimiento y desplegar al GOPE.
1: La región de los lagos.
0: Un allanamiento de gendarmería en la cárcel de Puerto Montt incautó 49 celulares, 28 armas blancas artesanales, drogas y 5 trozos de sierra tras intervenir 2 módulos de alto compromiso delictual.

0: Autoridades de CONAF y el SAG encabezaron un taller informativo en Pichilemu para enfrentar el aumento de los daños provocados por la avispa de la madera del pino, o por su nombre científico Cyrex noctilio, en la zona de secano costero. El seremi de Agricultura, Carlos Valdés, entregó más información al respecto.
1: Estas actividades formativas y preventivas son vitales para que nuestra industria forestal no sufra las consecuencias de dejar que esta plaga avance. Si no implementamos medidas de manejo, podría generar consecuencias nefastas para las plantaciones de la región.
0: Esta plaga forestal está causando una alta mortalidad en los rodales de pino de la región, afectando particularmente aquellas áreas de regeneración natural. El poder destructivo de este insecto está en su nivel de reproducción. Al momento de depositar sus huevos, la hembra inocula en la madera un hongo que termina por debilitar y matar al árbol. Frente a esta amenaza, representantes del Ministerio de Agricultura y CONAF hicieron un llamado urgente a los dueños de predios forestales para que ejecuten labores de protección y control físico. Como parte de la respuesta institucional a largo plazo frente a esta amenaza presente entre Valparaíso y Aysén, el SAG mantiene activa una estrategia de control biológico.
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0: Un hombre fue condenado a 12 años de presidio efectivo tras ser hallado culpable de apuñalar por la espalda y matar a una persona en Bulnes durante un ataque sin provocación previa. Eso fue todo por ahora. Nos volvemos a encontrar en una próxima edición.
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4: En el 92.3 de Puerto Montt, indicamos la hora.
5: 13 horas, 30 minutos.
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1: 13 horas, 59 minutos.
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1: 14 horas, 29 minutos.

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1: 15 horas, 1 minuto.
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Así vamos con este comienzo del viaje por nuestro hermoso país llamado Chile. Claro, ahora vamos de inmediato con lo que está pasando, las comparativas del estado del tiempo, temperaturas bastante agradables por lo demás, y sobre todo con similares características en la región de Arica y Parinacota, en la región de Tarapacá y en la región de Antofagasta. Resulta ser, señoras y señores, que el cielo está completamente despejado, la temperatura es de 25 grados, pero la probabilidad que hoy día en la tarde esté lloviendo, y en el sector cordillerano, en cada una de las regiones mencionadas, probabilidad de tormentas eléctricas. La Isla de Pascua, 20 grados también, pero está lloviendo, acompañado de viento de 60 a 80 kilómetros por hora en la Isla de Pascua. Archipiélago Juan Fernández, 13 grados, cielo nublado. En la región de la eterna primavera y el eterno verano, hoy está muy distinto a lo que habitualmente señala,

averiguando a esta hora, para que ustedes puedan estar muy atentos también a lo que esté pasando en el norte de nuestro país. Y continuamos este hermoso viaje. Ahora me voy para la región de Valparaíso, la región metropolitana, la región del Libertador General Bernardo O'Higgins, la región del Maule, la región del Ñuble, la región del Biobío y la región de la Araucanía. Imagínense, desde Valparaíso hasta la Araucanía, la temperatura es similar, 13 grados, el cielo con nubosidad parcial, es lo que está pasando desde Valparaíso hasta la región de la Araucanía. La región de los Ríos, 15 grados, cielo con nubosidad parcial y probabilidad durante la tarde de que lleguen los chubascos nuevamente a la región de los Ríos. Y desde acá, desde la región de los Ríos, nos disponemos a viajar hacia Pichorropulle. Usted sabe que ahí tengo un conocido, un amigo que tiene sus propias avionetas y va donde quiere, con el permiso previo de la Aeronáutica Civil. ¿Por qué? Porque aprovechar de conversar con él, desde la región de los Ríos quiero ir para llegar pronto a la región de Aysén del general Carlos Ibáñez del Campo y así llegar a ustedes, y llevar a ustedes, mejor dicho, el informe del tiempo en esta siguiente región que voy a visitar. Y ya me encuentro en la región de Aysén del general Carlos Ibáñez del Campo, y por estos lados el cielo está con nubosidad parcial, la temperatura es de 3 grados. La región de Magallanes y la Antártica chilena. Comencemos por las Torres del Paine, ¿les parece? Bien, en las Torres del Paine la temperatura es de 4 grados, el cielo con nubosidad parcial. Punta Arenas, 5 grados la temperatura, cielo con nubosidad parcial. Península Antártica chilena, está nublado el cielo de la península antártica chilena. No deja de hacer frío, pero para ellos que están acostumbrados a estar a menos 10 grados, estos menos 3 grados que los acompañan en este instante, es como si nosotros estuviéramos acá en el sur de Chile, una temperatura de 18 grados. Una comparativa así similar. Así que las personas, hombres, mujeres, niñas, niños y adolescentes que hacen patria en la península antártica chilena, están disfrutando de estos agradables menos 3 grados y cielo nublado. Aprovecho también la instancia de acercarme al aeródromo de la península antártica chilena para que así pueda llegar pronto a la hermosa región de los lagos y llevar todo el informe correspondiente de lo que está pasando en nuestra hermosa región de los lagos. Así que me acomodo muy bien en la avioneta, cinturón de seguridad, teléfono en modo avión y emprendemos el viaje de vuelta a la región de los lagos. Acá en la región de los lagos se espera una máxima de 12 grados. En este instante estamos en 12 grados. ¿Ok? O sea, se espera una máxima de 13 grados. Estamos en 12 grados. Ahí está la cosa. En la mañana nos acompañamos de nubosidad parcial. De repente, en algunas partes de la región estuvo el cielo despejado, pero con temperatura que bordeaba los 8 o 10 grados. Pero ya estamos en 12. Difícilmente lleguemos a los 13 grados, pero ¿sabe qué? Durante la tarde es probable que vuelvan los chubascos, aunque débiles, pero chubascos. Aunque cuando nosotros decimos chubascos débiles acá en la región de los lagos, es como decir, ah, va a llover fuerte nomás. No va a ser temporal. Por eso, querida amiga, querido amigo, usted que conduce, atento a las condiciones del tránsito, velocidad razonable y prudente con el vehículo que le antecede, no manipular el teléfono celular, utilizar cinturón de seguridad. Y como siempre, hay tantos amigos y amigas que andan en bicicleta, en scooter, en moto. Sean responsables, chiquillos, de verdad. Utilicen sus elementos de seguridad respectivos: el casco, los guantes, las coderas, las rodilleras. Una cosa es andar encachado en la bicicleta, en la moto y en el scooter y tirar pinta para las redes sociales, pero es una tremenda irresponsabilidad, porque su seguridad está primero. Su integridad física es lo más importante aquí. Porque convengamos que si usted se moviliza en bicicleta, en moto o en scooter, no es para andar jugando. Muy por el contrario, a lo mejor usted va a la universidad, va a trabajar, entonces si le pasa algo por irresponsabilidad suya de no cuidarse con los elementos de seguridad respectivos,

ya es harina de otro costal, a cuidarse, ¿ok? Y también a respetar las leyes del tránsito. Ciudadana, ciudadano de a pie, también tiene una tremenda responsabilidad, independiente que no tenga licencia a conducir. Estudie la ley de tránsito. De verdad. No haga caso omiso a lo que estoy diciendo. Y usted debe saberse la ley de tránsito también al revés y al derecho, porque también usted tiene responsabilidad cuando transita como ciudadana y ciudadano a pie. Tiene que respetar las intersecciones de las calles donde puede usted cruzar en las intersecciones respectivas que están señalizadas, no en cualquier lugar. No sea irresponsable tampoco como ciudadana, ciudadano a pie. Una vez dicho esto, ahora sí, nos preparamos para seguir con los clásicos en el Voces y Tendencias del día de hoy.

Hablemos de cine de autor, fantasía y grandes sagas. Entonces, en Voces y Tendencias, cruzamos el Atlántico para llegar a las calles de París en el año 2001. El director de la película, Amélie, quería una banda sonora que retratara la magia de las cosas cotidianas. Descubrió un músico multiinstrumentista que tocaba el piano, el acordeón y el xilófono en su departamento. El resultado fue una música poética y bohemia que se convirtió instantáneamente en el sonido oficial de la nostalgia parisina en todo el mundo. Déjate llevar por los detalles en Voces y Tendencias con La Valse de Amélie, del compositor Jan Tiersen.

Y después de la música de película que estábamos escuchando, es lo más habitual que ahora sí vamos a dar la bienvenida como corresponde a todos nuestros amigos y amigas que nos están escuchando y que nos escuchan diariamente en la programación de la 92.3. Entonces eso quiere decir, queridas, queridos, ¿qué tal amigos y amigas de Voces y Tendencias? ¡Qué alegría inmensa poder saludarles e iniciar una nueva tarde de radio hoy acá en esta hermosa región de los lagos! Volviendo a lo que es este día tan hermoso como es este miércoles 12 de agosto. ¿Por qué? Porque estamos transmitiendo en vivo y en directo desde la hermosa ciudad de Puerto Montt para toda la región de los lagos. Eso sí, en lo que es el 92.3. Y si hablamos de Chile y el mundo entero, estamos hablando del www.92.3.cl. Por eso arrancamos esta programación para decirle a todos ustedes que lo vamos a pasar extraordinariamente bien hoy día. Y usted está dispuesto a pasarlo bien, en el buen sentido de la palabra, indicando de que a pesar de las circunstancias adversas de la vida, todavía queda ánimo para seguir echándole para adelante, poniéndole el hombro en el contexto laboral, en el contexto de las enfermedades, en el contexto también de alguna situación conflictiva que podamos estar pasando. Evidentemente que nosotros desde acá vamos a enviarle este abrazo, escuche bien. Tremendo abrazo de ánimo, fuerza, optimismo y aplausos también. Téngase presente, queridas, queridos también, que nuestro Instagram y nuestro TikTok está disponible, que es el Voces y Tendencias. Síganos, conversemos, envíenos sus audios y también su mensaje de texto que lo escucho y también lo respondo por interno, ¿ok? Ahora, si por esas cosas de la vida usted me dice que si le gustaría que la información que usted nos proporciona quiera que la compartamos con todos los auditores, ahí los vamos analizando por interno y vamos sacando los audios, ¿ok? Ya. ¿Usted cree que llueve la tarde o no? Así como está la cosa, difícilmente. Pero no por eso, desde acá vamos a estar siempre muy al pendiente de acompañarles. Y sobre todo cuando se trata de clásicos en Voces y Tendencias. Bienvenidas, bienvenidos.

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¿Qué tal, amigo Arturito? ¿Cómo estás? Ah, está bien. Uy, qué tan temprano que andas por la radio. ¿Qué te pasó, querido? No te puedo creer. ¿En serio? Andas haciendo trámites bancarios porque hasta ahora, ¿qué te pasa? No, ¿en serio también te pasa eso? Qué terrible. Se lo digo de inmediato lo que me estaba contando Arturito. Resulta ser que dejó el día de hoy para hacer trámites bancarios los respectivos bancos, o en este caso, los serviestados. Y no había nada de gente. Pero a veces pasa una curiosidad. ¿Le pasa a usted también, como le pasó a Arturito, de que va a hacer un trámite al banco y está desocupada la fila? Hay dos o tres personas adelante de nuestro, ¿cierto? Les tocó a ellos. Y justo en ese instante, la persona que te tocó adelante lleva como tres bolsas de monedas y las tienen que contar a través del peso. Y además le tiene que hacer transacciones, tiene que hacer un montón de trámites. O que muchas veces les toca delante de uno estas personas que hacen transferencias de las automotoras. Hasta ahí nomás te llegó la sonrisa, ¿no? A pesar de que no había mucha gente, pero están ellos ahí. ¿Qué se puede hacer en ese caso? La pregunta mía del millón. Tendría que tener una atención preferencial, porque como van con una gran cantidad de personas que hacen los trámites de los depósitos, del, insisto, de las automotoras o de los trámites, aunque se pueden hacer vía transferencia, pero no sé por qué siempre van allá, y otros que van con muchas monedas, que piden que le cambien las monedas, que le cambien los billetes, y se hacen bastante engorrosos. Al final, la fila suele estar que habían tres personas anticipándote. Esas tres personas están haciendo más de un trámite en las cajas. ¿Cuál es el conducto regular? ¿Tú llegas a la caja y solamente puedes hacer un trámite? ¿O puedes hacer como estas personas que recién menciono, que realizan más de un trámite a nombre de terceras personas en las cajas respectivas de los bancos? Lo cual hace que el trámite que nosotros vamos a hacer sea más lento. ¿Le ha pasado a usted o no? Coméntenos. Estoy escuchando y leyendo sus comentarios en el Instagram y en el TikTok, Voces y Tendencias. Y bueno, nosotros vamos a seguir con esta tarde de miércoles acompañando los trayectos por toda la provincia. Oigan, les voy a pedir un segundo también, porque las portadas principales de los medios de tecnología e innovación del mundo están realmente impactadas con un anuncio científico increíble. Me van a creer que los laboratorios de Europa y Estados Unidos acaban de presentar formalmente los primeros lentes contacto inteligentes con pantalla de realidad aumentada integrada, capaces de proyectar mapas, mensajes y datos médicos directo en tu ojo sin usar cables ni baterías extremas y externas también. Angelito, ¿de qué se trata esto? Ganaste mi atención, Angelito. ¿De qué estás hablando? Por favor, dime rápido. Mira que le subí el volumen a la radio y mis pasajeros van entusiasmados con lo que estás conversando. Bueno, pues no hay problema. Con esto quiero decir que tenemos que olvidarnos de los pesados lentes virtuales o los cascos incómodos. Esta maravilla de la bioingeniería óptica está utilizando microcomponentes de grafeno y circuitos transparentes que se alinean de forma pasiva a través de la energía electroquímica de las propias lágrimas humanas. O sea, para que es bueno para llorar, andaría bien, creo yo, ¿no? Resulta ser que tienen un software integrado que conecta de manera inalámbrica a nuestros teléfonos celulares y nos permiten que podamos ver las indicaciones del GPS flotando en el aire mientras caminamos y que revisemos también nuestras notificaciones sin mirar la pantalla del teléfono. Y lo más increíble de este software, que es un software médico, es que incluye biosensores que van midiendo nuestros niveles de glucosa en tiempo real, alertándonos de inmediato si hay alguna variación en nuestra salud. Así de avanzado. Yo me pongo a pensar, ¿no? La idea de ir caminando por la calle y ver la información del clima, las rutas que van pasando frente a nuestros ojos, que parecía exclusiva de las películas de ciencia ficción, pero, oiga,
ver que la nanotecnología ya está resolviendo la autonomía a través de la biología humana, nos deja en evidencia que el futuro nuevamente nos da de golpe en la frente. Porque las grandes empresas también ya están compitiendo por masificar esta óptica digital, para que pueda ser un comercio minorista en distintos lugares del mundo y se pueda tener estos lentes que acabo de mencionar. Hasta más o menos podrían llegar a Chile a fin de año. Increíble, ¿eh? El mercado del mundo, sin duda alguna, está premiando a las industrias que están resolviendo las necesidades de conectividad de forma invisible y limpia. Es una tendencia espectacular que estamos compartiendo con ustedes, que está marcando la pauta de la ciencia del mundo. Pero usted, aparte de esto, les quiero dejar invitados para que se queden junto a nosotros disfrutando de las mejores canciones de nuestra parrilla programática, porque al regreso de lo que es la pausa musical, vamos a revisar lo que es una inyección económica que está beneficiando a las provincias del sur de Chile. Claro, cash cash, money money, cuyín cuyín, vamos a hablar de aquello, inyección económica para el sur de Chile, pero luego de los clásicos.

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1: Oiga, mis queridos auditores, por favor presten atención. Resulta ser que muchos amigos y amigas que siguen Voces y Tendencias, tanto en el Instagram como en el TikTok, nos comentan de lo siguiente. Angelito, semáforos apagados en la avenida Juan Solés Manfredine con Río Puelche. Pero un detalle importante, Ángel, hay trabajo de mantención al parecer por las empresas que tienen que ver con los semáforos acá en la ciudad, porque están trabajando en esta intersección para que los auditores, los automovilistas tengan precaución, porque es una avenida bastante transitada, avenida Juan Solés Manfredine con Río Puelche. Esta es lo que es camino a Carretera Austral, justamente donde están los semáforos que habitualmente uno gira hacia la izquierda para subir a Pichipeyuco para ir a la Universidad de San Sebastián. Ahí ese semáforo está apagado en la avenida Juan Solés Manfredine, pero están haciendo mantención, ¿ok? Así que esa es una cosa. ¿Qué más sigo leyendo por acá en mis redes sociales? Angelito, por si acaso, están haciendo trabajos en Seminario con Avenida Ejército. Precaución a los conductores porque hay una retroexcavadora. Habitualmente viene un camión de la empresa Luis Navarro, en este caso, que están trabajando en las calles que te menciono, en Seminario con Ejército. Llamado a la precaución a los conductores, anticipar su conducción para realizar sus maniobras, porque el camión tiene que venir en contra del tránsito para poder cargar el material que se está ocupando en la calle que se está reparando en este instante. Retroexcavadora con personal de la empresa Luis Navarro, que están realizando estos trabajos por parte de Suralis, y por eso hay encostamiento de pista en calle Seminario. Voy a revisar los medios asociados que tengo acá con respecto a la misma información que me hacen llegar los auditores. Ah, sí, lo consigna igual Transporte Informa, Región de los Lagos. Muy bien, oye, ah, claro, aquí tiene una panorámica distinta desde la Cámara 17 de Transporte Informa lo que está pasando en Seminario con Ejército. Anticipar su conducción, sus maniobras, para que así todos andemos atentos a las condiciones del tránsito. Esto más o menos llegando a lo que es INACAP, ¿ok? Bueno, se avisó, que no diga que nadie no le ha contado, y aquí, si se enteró, fue en Voces y Tendencias. Permítame un rato más, a eso de las 16 horas, por si acaso, viene la primera edición de Noticias, para que igual permanezca junto a nosotros en la 92.3. Hoy, harto movimiento de mensajes en el Instagram y también en el TikTok de Voces y Tendencias. Seguimos con lo nuestro. Buena música también, Carlito. Mira que está embalado con la música, Carlito, acá, con lo que nos solicitó.

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2: Una polémica sacude a Julia Aróstegui, nombrada recientemente como directora ejecutiva del Servicio Local de Educación Pública SLEP Puerto Cordillera, en la región de Coquimbo. Durante esta semana, la entidad confirmó la designación de Aróstegui, recordemos, en este cargo, tras el nombramiento efectuado por el presidente de la República mediante el sistema de alta dirección pública. No obstante, y según información dada a conocer al momento en que Julia Aróstegui postuló al cargo, mantenía una sanción administrativa vigente con toma de razón de la Contraloría General de la República, consistente en la reducción del 20% de sus remuneraciones por hechos vinculados al uso de licencia médica durante una salida al extranjero. Se estaría tratando de procedimientos administrativos o antecedentes que podrían afectar su competencia para el cargo, puesto que corresponde a información relevante en un proceso de selección de alta responsabilidad pública. Y bajo ese contexto de la información, SLEP Puerto Cordillera dio a conocer que la nueva autoridad hasta la fecha no ha pagado una multa por dicha sanción impuesta luego de su viaje al extranjero con licencia médica. Aduanas interceptó en la región de Valparaíso a dos viajeros que transportaban un total de 1.352 gramos de pasta base y cocaína en ovoides al interior de sus cuerpos. Los traficantes, quienes transportaban la droga a la región de Antofagasta, fueron descubiertos por fiscalizadores por el paso fronterizo Ollagüe cuando ingresaban al país. Al detenido con las iniciales WEY, le fueron descubiertos 67 ovoides con pasta base de cocaína con un peso de 816 gramos, mientras que el segundo viajero, identificado como JMC, transportaba 43 ovoides de clorhidrato de cocaína con un peso de 525 gramos, según detalla la aduana. Y por instrucción de la Fiscalía, los procedimientos fueron entregados a la Policía de Investigaciones para las investigaciones correspondientes.
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2: Las informaciones dan a conocer que un informe de inspección elaborado por la Contraloría dio a conocer de algunos materiales usados en la construcción de la Plaza Perú de Concepción que no corresponden a los solicitados. Según se detalla en la información, se estaría tratando específicamente al acero de los maceteros que se oxidó. Además, se informa que existen fisuras en el hormigón y que tampoco hubo ensayos de materialidad por parte de la empresa. Ante ello, se ordenó al municipio responder en 60 días sobre cómo se estaría subsanando dichas fallas. Es por eso que el alcalde de Concepción, Héctor Muñoz, anunció que iniciaron un sumario en la dirección de obras por este caso y, además, dijo que esperan que los plazos se mantengan. Igualmente, los concejales de esta ciudad dan cuenta que creen que hay responsabilidad del municipio, ya que quienes están a cargo de realizar estas fiscalizaciones son mandatados por funcionarios de mayor rango. En este caso, el inspector, el Hito, no se manda solo. Por lo tanto, aquí le cabe la responsabilidad a la municipalidad respecto de la fiscalización y del control que, lamentablemente, se hizo de manera deficiente. Por último, se indica desde el municipio que la extensión de plazo de 45 días a partir del 29 de julio se mantiene y a mediados de septiembre debería ser entregada a la Plaza Perú a la comunidad.
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4: 16 horas, 5 minutos.
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Estamos en el retorno en donde los amigos y las amigas que estudian se van ya muchos a la casa, sobre todo con la enseñanza básica, con la enseñanza media. Y ya las micro de la locomoción colectiva van con muchos estudiantes y muchos amigos, colegas nos sintonizan diariamente a esta hora. Así que un saludo enorme, grande y cariñoso para todos ustedes, chiquillos y chiquillas, niñitas y niñitos que estudian el futuro de Chile. Oye, las matemáticas son exactas, pero no siempre dan el mismo resultado. ¿Cómo es eso, Angelito? Los pillé, así que tarea para la casa. A ver, colega o coleguita que me está escuchando, vamos a hacer una tarea para la casa para todos los pasajeros que van en la locomoción colectiva. Indistintamente cuál sea, si van en los minibuses, los buses, en las micros, en los taxis, en los vehículos de aplicación. Les voy a dar tiempo y aquí los voy a pillar. Coloquen su teléfono en modo calculadora. Pero hagan el ejercicio. De verdad, se van a sorprender lo que le voy a decir.

música. Ahora sume 100 más 130 por 5. Debería dar, ¿cierto?, una cifra igual. Pero ¿me va a creer que da una cifra distinta? Tarea para la casa. Música, ya volvemos.

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1: Ya, ahora sí estamos de vuelta. ¿Cómo están cabeceándose ahí, pensando con el ejercicio matemático que le estoy dando a conocer? No, y se me llenó la casilla de mensajes en el Instagram y en el WhatsApp. Pero ahora sí, miren. ¿Tiene la calculadora a mano? Este es un ejercicio para todos los amiguitos y amiguitas, que niñitas y niñitos que se van de vuelta a la casa para que se entretengan un poquito en la locomoción colectiva. Hagamos un poco de ejercicio. Mire, el primer ejercicio es: sume 130 más 100 y lo multiplica por 5. ¿Qué resultado le dio? Don Mario Andrés me dice: hola amigo, resultado final 630. Al último voy a dejar a don Jorge, ¿eh? Don Jorge dio la respuesta correcta de por qué pasa esto. Ahora, haga el ejercicio. Los mismos números, pero en otra posición. ¿Ya? Sume 100 más 130 y multiplíquelo por 5. Y ahí se va a dar cuenta que son los mismos números a sumar y a multiplicar, pero dan distintos resultados. ¿No me cree? Oye, si su calculadora no está mala. Me dicen: Angelito, parece que tu calculadora está mala. No, porque en un ejercicio me da 130 y en el otro ejercicio me da 750. ¿Cómo es eso, Angelito? Ya tengo a don Jorge que me dio el por qué los mismos números que estamos utilizando para el ejercicio dan distintos resultados. ¿Qué me escriben acá? Tío, repítalo, por favor. Repítalo. Voy escuchando en la micro. Vamos a Lagunitas. Lo van escuchando el chofer. Ya. Pero dígame, ¿qué máquina es? Lo voy a repetir. Sume 130 más 100. Multiplíquelo por 5. Ok, anótelo ahí. Dio 630. Ahora, los mismos números, pero cambia el orden. 100 más 130 por 5. ¿Qué resultado le da? Los escucho, queridos, queridas. La calculadora parece que... Alguno me dice: está mala mi calculadora, no puede ser, en serio. Distintos resultados con los mismos números. Después les voy a dar el truco de por qué sucede estas cosas. Una dinámica para todos nuestros amigos y amigas que se van de vuelta a la casa, los estudiantes en este caso, que nos van escuchando la locomoción colectiva, ya sea en las micros, en los colectivos, los taxis, y los mismos pasajeros, pues, para que se entretengan un ratito y se dé cuenta que muchas veces las matemáticas dan distintos resultados. Pero don Jorge se pasó. Si don Jorge me pudiese enviar el audio, ahí mismo en la plataforma usted lo envió, su texto, sería pero espectacular, y así usted lo explica y se lo explica a los niñitos y a las niñitas que nos están escuchando hasta ahora en la locomoción colectiva, ¿ok? Mientras tanto, vamos a utilizar lo que nosotros siempre destacamos aquí en la 92.3 Voces y Tendencias, los clásicos, para continuar con todos nuestros amigos y amigas.

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¿Cómo están los estudiantes de matemática? Acá Cristian me dice, hola Ángel, he sumado y multiplicado de las dos formas y me da el mismo resultado, 1150. Creo que tu calculadora está mala. Lo he hecho apretando el igual después de la suma y es lo mismo. Lo hice sumando y multiplicando todo sin apretar el igual y sale lo mismo. 1150. A Cristian le dio eso. A Mario le dio 630. A Mario Andrés en este caso le dio el resultado final 630. Don Jorge dio una buena explicación. Hasta el momento, don Jorge querido, usted se está ganando el tazón de voces y tendencias con la respuesta que me ha dado. Pero todavía no puedo dar el por qué sucede el distinto resultado en los mismos números a sumar y a multiplicar. Así que hasta el momento don Jorge tiene asegurado su tazón de voces y tendencias. A ver, Cristian. No, o sea, escúcheme, Cristian. Yo voy a mirar acá para que usted me escuche bien. Hagamos el ejercicio los dos juntos. Y todos los amigos que están con sus calculadoras en la mano. Vamos a sumar 130 más 100 multiplicado por 5. O por 5. ¿Cuánto le dio, Cristian? 630. A mí me dio 630 acá. Ahora, voy a hacer el mismo ejercicio, pero al revés. 100 más 130 por 5. Y ahí me dio 750. ¿Ve? No, entonces mi calculadora está mala. ¿Qué macho? Los tengo ahí, los tengo aquí, ¿ve? Los tengo metido en la calculadora. Qué bueno, un ratito que salgan de las redes sociales, pues chiquillos. Así nosotros vamos haciendo este ejercicio. Reitero, ya don Jorge tiene su tazón de voces y tendencias. Siga participando por un tazón de voces y tendencias. Con este ejercicio matemático, lo vuelvo a decir tranquilitamente, 130 más 100 por 5. Primer resultado, 630. Los mismos números, pero cambia el orden. 100 más 130 por 5. Acá me dio 750. Me siguen escribiendo acá algunos auditores. Les pasa lo mismo que a Cristian. Voy a cambiar de calculadora. Mientras tanto vamos a escuchar música. Igual después. No. Lo que pasa. No hay que hacer la suma, sino que juntar todo. Muy bien el ejercicio. Andrés Julio Rojas también está acá. Muy bien, Andrés Julio. Vamos avanzando. No, sí. Claro, a Angélica Lobos también le dio 1150. A Cristian le dio 1150. Pero a mí, en los ejercicios, primero me da 630 y en el segundo me da 750. Lo voy a repetir. 130 más 100 por 5. Por 5. No apriete el igual. Después cambiamos el orden, 100 más 130 por 5. ¡Qué buen ejercicio! Tengo la casilla llena, llenísima. Mientras tanto, sigue pensando cómo hacerlo para llegar a las cifras que nosotros estábamos diciendo acá. Y continuamos con esta cantidad de clásicos que tenemos hoy día.

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1: Y continuamos con este viaje de Voces y Tendencias, matemáticamente hablando, el día de hoy. Oye, qué gusto que sigan viajando y compartiendo conmigo, pues, acá en la 92.3, desde la linda ciudad de Puerto Montt, acá en el hermoso país llamado Chile, lindo y querido, y en el mundo entero. Y cuando digo esto, porque tengo que decir, ¿por qué en Puerto Montt? ¿Por qué en Chile? ¿Y por qué en el mundo entero? Explicación, es simple. En Puerto Montt, región de los Lagos y alrededores, 92.3. Y para Chile y el mundo, www.92.3.cl. ¿Cómo están los matemáticos? ¿Todavía siguen haciendo ejercicios? Oye, van, le están pillando la hebra. Y del ejercicio que estamos teniendo, ya hay un ganador por lo menos hasta el momento, que don Jorge se ganó un tazón del Voces y Tendencias. María Carrasco, ¿cómo estás? Qué gusto saludarte, un aplauso para ti que nos escribe acá. Y dice, Angelito, súper entretenido, mire, apliqué de que el orden de los factores no altera el producto y me resultó 65.000. Luego, al sumar 130 más 100 y multiplicar por 5, resultó 1.150. O 1.140, eso. Vale decir que para evitar resultados que no son los que esperamos, se debe colocar paréntesis. 130 más 100, cierre paréntesis, por 5. 100 por 5, en paréntesis, más, abro paréntesis, 100 por 5, cierro paréntesis. Angelito, me distraje de mi trabajo. Esa es la idea, que se relaje un ratito. Y sobre todo los amigos y amigas que van de regreso a su casa, que salieron del colegio. Mauricio Cárcamo, ¿qué me dice, querido? Che, querido, ¿podré escuchar este audio? Lo vamos a escuchar por interno. Mauricio Cárcamo igual nos dio su análisis del ejercicio matemático que estamos teniendo a esta hora de la tarde. Andrés Julio Rojas nos comenta acá. Ya, escuchemos a don Andrés Julio. No, usted, yo sé que usted no me va a dejar mal. Vamos, Andrés, escuchemos, ¿qué dice?
2: A la persona dado 1150,
1: ¿ya?
2: Es porque cuando hace la suma, vale decir, de 130 más 100, aprieta el igual y después multiplica por 5. Eso te da 1150.
1: Ya.
2: Ahora, si sumas al revés, con los factores al revés, vale decir 100 más 130, vuelves a apretar el igual y multiplicas por 5, te va a dar exactamente lo mismo. Pero lo que tú estás diciendo, no tienes por qué apretar el igual, porque en ningún momento tú dices, por ejemplo, 130 más 100 es igual por 5. No, tú no dices eso.
1: No.
2: Tú dices 130 más 100 por 5.
1: Efectivamente.
2: En ningún momento dices igual. Por eso es que los factores varían. Y de un ejercicio a otro varían, porque en tanto del primer ejercicio como el segundo, en la primera parte cambian los factores. El 130 va primero en el primer ejercicio, y en el segundo ejercicio el 100 va primero.
1: Efectivamente.
2: Por eso es que cambia el resultado.
1: Don Andrés, muy bien. Don Jorge, ¿cómo está? Buenas tardes.
3: Cuando en una calculadora se escribe una operación matemática que incluye sumas, restas, divisiones y multiplicaciones, y se ingresan los números tal cual están escritos en un papel, y se hace la igualdad hasta el final, la calculadora lo que hace es, por reglas o jerarquías matemáticas, es que primero se multiplica,
1: ¿sí?
3: Después se divide,
1: ¿sí?
3: De izquierda a derecha, viéndolo la cifra, y después se hace la suma y resta de izquierda a derecha. Por eso, al cambiar la posición de los valores, da un resultado distinto.
1: ¿Están entendiendo el ejercicio matemático que estamos haciendo esta hora de la tarde para distender un poco la tarde de Voces y Tendencias? Andrés Julio, también te ganaste un tazón. Hasta el momento, don Jorge y Andrés Julio tienen un tazón de Voces y Tendencias. Alex Córdoba, el resultado sale diferente por un principio matemático que dice que las operaciones matemáticas básicas tienen jerarquía. 1 multiplicación, 2 división, 3 suma y resta. Esa es la razón que explica que al cambiar los factores, pero en distintas operaciones, el resultado sea diferente. Perfecto, Alex Córdoba. Se ganó un tazón también de Voces y Tendencias. Tenemos tres ganadores. Por explicarlo, pero muy bien, de por qué. ¿Por qué? ¿Por qué? ¿Por qué? 130 más 100 por 5 da 630. Y 100 más 130 por 5 da 750. Mismos números, distintos resultados. Así que tres ganadores ya están ahí: Alex Córdoba, Andrés Julio Rojas y don Jorge. Ahí no, por interno vamos a colocarnos de acuerdo cómo le va a hacer entrega del tazón. Como yo ando en moto, me es más fácil ir a donde usted, que, o también que usted venga acá a los estudios de la radio de el 92.3 el día de mañana a retirar su tazón respectivo. ¿Les parece o no? Buenísimo, después de las 3 de la tarde, eso sí. ¿Ok? Vamos a seguir con lo nuestro. Oye, va a estar entretenido. ¿Qué dicen los...? Mira, bonita. ¿Qué pasó aquí? María, bonita, ¿sí? Ahí están, pues. Algo distinto. Mauricio Carca, te vamos a escuchar por interno. Porque te conozco, mosco. Usted es bien entretenido para dejar audios. Es como otro amigo que conozco yo de los colectivos.

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2: Prensa Digital está informando de un grave hecho de vandalismo que afectó al cementerio municipal de Loncoche en la región de la Araucanía, luego de que un hombre fuera captado por las cámaras de vigilancia destruyendo diversos nichos al interior de este recinto. Según consigna la información que fue entregada por el propio municipio, las imágenes son evidentes de las cámaras de seguridad que permitieron detectar al individuo mientras utilizaba elementos contundentes para causar daños en un total de 14 nichos, generando una importante afección tanto a la infraestructura del cementerio como a las familias propietarias de estos espacios. Si bien es cierto, esta situación fue ampliamente lamentada por las autoridades comunales, quienes manifestaron su preocupación por el impacto de este tipo de hechos, tiene en un lugar de profundo significado para la comunidad y también para los seres queridos de las personas sepultadas en el recinto. Es por eso que el director de Seguridad Pública de la Municipalidad de Loncoche, Luis Lucas, respondió las preguntas de los medios de comunicación.
3: Gracias a las cámaras que tenemos como municipio dentro y fuera del cementerio, la CIP está trabajando en ello, se pudo dar con el autor de los hechos.
2: Finalmente, las autoridades valoraron el apoyo recibido para esclarecer este hecho. También reiteraron su compromiso con la protección de los espacios públicos y patrimoniales de la comuna. Mientras todo esto, continúan las diligencias investigativas encabezadas por el Ministerio Público. La Municipalidad de Panguipulli está dando a conocer sobre una información del ámbito policial debido a que 6 estudiantes y una apoderada del Liceo Padre Sigifrido de Panguipulli, en la región de Los Ríos, fueron detenidas por protagonizar una pelea al interior del establecimiento educacional. Las autoridades no han informado el nombre del liceo, sin embargo, mencionaron que todo comenzó cuando una estudiante intentó conversar con otra alumna que salía de una oficina de convivencia escolar acompañada por su madre. La situación derivó en una confrontación a la que posteriormente se sumaron otras estudiantes, produciéndose una pelea entre 6 adolescentes y una apoderada. Las 7 personas involucradas de estos hechos resultaron con lesiones de carácter leve y fueron detenidas por carabineros. En cuanto a lo que señala la otra fuente de la información, que es la unidad de flagrancia de la Fiscalía de la Región de Los Ríos, resolvió dejarlas en libertad y apercibidas, es decir, a la espera de una citación para poder declarar, mientras continúa la investigación para determinar las responsabilidades correspondientes. Y como todas las estudiantes son menores de edad, los antecedentes también fueron informados al juzgado de familia para que, de forma paralela, también analice lo sucedido.
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2: En una información proporcionada por Radio Carabineros de Chile, en donde se señala que 3 adolescentes de 16 años fueron detenidos por una presunta participación en un robo que afectó a la tienda Fashion Parks, ubicada en el interior del Mall Paseo Chiloé, esto en la ciudad de Castro. El detalle de la información lo menciona el capitán de Carabineros Álvaro Guzmán, en donde se señala que el procedimiento comenzó cerca de las 7 de la mañana tras la activación de una alarma. Al llegar al lugar, sorprendieron a 3 individuos con sus rostros cubiertos, quienes huyeron y fueron detenidos cerca del recinto comercial, donde personal de servicio nocturno de la unidad de carabineros concurrió por esta activación de alarma al local Fashion Park, que está ubicado en el Mall Paseo Chiloé, en el cual se percatan de 3 menores de edad, los cuales intentaban ingresar a esta tienda comercial, fracturando los candados de seguridad de dicho local. Al ver la presencia policial, estos 3 menores de edad huyen del lugar y fueron detenidos metros de esa ubicación. Y durante también el operativo se incautaron herramientas presuntamente utilizadas en el robo y se recuperaron diversas especies que los delincuentes arrojaron tras su fallida huida. Incluso se constataron daños en la reja de acceso y en el sistema de cámaras. Los adolescentes quedaron a disposición del procedimiento judicial correspondiente.
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6: 17 horas, 6 minutos.
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1: Ustedes que habitualmente me escuchan acá en la 92.3 en este horario, ¿qué quiere decir esta música de fondo, señoras y señores? Efectivamente, estamos comenzando un nuevo bloque con otra característica musical que nos identifica de las 17 a las 18 horas, porque después de las 18 a las 19 estamos con el regreso a casa de Voces y Tendencias, con consejos para la conducción y que son muy necesarios para que usted pueda disfrutar de música y menos palabras, ¿cierto? Impeque, ya. Oiga, estamos pinche calugo acá, pues. Más contento que verlo con pulga, ¿para qué le cuento? ¿Y sabe qué? Quiero dar la bienvenida a cada uno de ustedes a este nuevo bloque, porque para mí, seguir viajando y compartiendo la tarde junto a todos ustedes es muy grato. A mí me da una tremenda alegría poder leerles, escuchar los audios por interno. Me hacen reír bastante, porque definitivamente lo que destaca Voces y Tendencias es que no sacamos tantos audios al aire y tampoco leemos muchos mensajes, porque en realidad son comentarios que hacemos por interno y son bastante elocuentes, y por eso se agradece cada uno de las inquietudes que ustedes nos entregan, sobre todo con informaciones que tienen que ver con nuestra hermosa ciudad de Puerto Montt. Como por ejemplo, en cuanto a una información que estoy leyendo directamente de la página de Corfo, me puedo encontrar con lo siguiente. Se acaba de abrir de forma oficial las postulaciones de lo que es este Fondo Nacional de Modernización Tecnológica y Conectividad Sostenible. ¿Qué quiere decir esto, Angelito? Mire, en resumidas cuentas, esto está destinado exclusivamente a financiar la incorporación automática de la automatización digital en las pymes y emprendimientos de nuestra región de Los Lagos. Y los reportes entregados están confirmando que este beneficio estatal está entregando subsidios directos para que las pequeñas empresas del transporte, comercio, turismo puedan incorporar los pagos internacionales. La gestión logística y optimización energética está creando una tremenda vitrina comercial y está ayudando muchísimo a las empresas de emprendimiento y negocios que se esfuerzan diariamente a pesar de las adversidades del clima que nos acompaña acá en el centro de Chile, pero igual salen para adelante. Eso es importante. Y cuando yo leo estas cosas, me pasa algo, pues. Le comento por si no lo sabía. 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No tenga miedo, escriba nomás. O sea, mira, en preguntar no hay engaño. Así de simple. Tal vez usted dirá, oye, no, pero es que a lo mejor es muy cara la cosa. No se preocupe, tranquilito. Tenemos distintas tarifas que van en relación directa de cómo puedan ustedes como empresa, emprendimiento, negocio, que su marca se escuche con nosotros. Ahí conversamos por interno, vamos analizando lo bueno y lo malo, hacemos algo entretenido y puede que de repente del sí. Se van a encontrar con sorpresas, porque en algunas semanas más hay muchos emprendedores de acá de la región de Los Lagos que van a comenzar con nosotros, con sus espacios respectivos también en Voces y Tendencias y la programación diaria de la 92.3. Así que el correo electrónico es el siguiente: publicidad@arzpm.cl, publicidad@arzpm.cl. No, pierda el miedo, en serio. El que no se atreve a cruzar el río no va a saber nunca si es capaz de nadar. Así que aprovechenos. Escríbame, yo me doy todo el tiempo necesario, incluso fuera del horario laboral. Y si tengo que ir a visitarlos a terreno, los voy a visitar.

dar a terreno y conversamos, de verdad. Así que pierda cuidado. 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Y aquí lo que le voy a comentar, quedé pero maravillado, quedé pero así, pero no puede ser, me dejaron con la boca abierta, de verdad, pero de felicidad. ¿Saben por qué? Escúchame, don Ronnie, que es la voz de Anahuac, me envió una foto espectacular y yo dije, ¿don Ronnie anda en Valdivia? No, don Ronnie no andaba en Valdivia. Y me adjuntó unas fotografías. Escribe lo siguiente: hola amigo, mira, te comento, en ese sector existe un humedal y sabes, ahí le entregaron una concesión de planta a la empresa Socobesa de 400 metros cuadrados para que haga sus descargas desde el alto de la ciudad, y esto queda al lado del club de remo Viento y Marea, y ahí llegan todos los años aves silvestres. Mira, Angelito, la maravilla, la belleza que entregan cosas sin consultar a la comunidad, nos enteramos hace poco. Así nomás, está destruyendo el medio ambiente, Puerto Montt en la curva. ¿Sabe qué? A pesar de lo mal cuidado que está el mar o la zona costera de nuestra ciudad de Puerto Montt, están llegando cisnes de cuello negro. Fotografiaron una pareja de cisnes de cuello negro acá, en un humedal que está cercano a la empresa Socobesa, 400 metros cuadrados. Es como un humedal que se formó ahí y están llegando estas aves. Primero, si nosotros nos preocupáramos más de los humedales, tendríamos esta imagen que me envió Ronnie acá, pero espectacular. Pero como son aves de paso, vienen a descansar, después viajan hacia otros lugares, pero podrían quedar estables aquí, ¿eh? Cuidado con eso, se puede hacer, se puede lograr. Ronnie, muchas gracias por la fotografía. Si ustedes quieren ver las fotografías, también escríbanme y yo se las comparto para que se dé cuenta de la maravillosa postal que tengo en este instante acá en el escritorio de la radio, lo cual me hace muy feliz y me recuerda a mi tierra, la región de los ríos, que está lleno de cisnes de cuello negro. Eso era para compartir. ¿Ok? Seguimos con lo nuestro en Voces y Tendencias.

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En este avance de la jornada de Voces y Tendencias, quiero comentarles que se acaba de activar la alarma del Cuerpo de Bomberos de nuestra ciudad, 1042, que está respondiendo a un rescate en accidente de tránsito, que lamentable. En las intersecciones de las rutas V819 y la ruta V815, acá en Puerto Montt, concurren, por si acaso, tres carros del Cuerpo de Bomberos de nuestra ciudad. Reiteramos, se está realizando recién un llamado a comandancia de 42 que está respondiendo a un rescate en accidente de tránsito en la esquina de la ruta V819 y la ruta V815, aquí en Puerto Montt. Concurren tres carros del Cuerpo de Bomberos. Nada más decirles que lo ideal sería que, si usted ve a los carros del Cuerpo de Bomberos que van transitando, los escuchan para que habiliten el tránsito, para que puedan llegar a la emergencia los vehículos y el personal especializado como ambulancia, carabineros y bomberos. ¿Ok? Seguimos ampliando la información. ¿Qué más nos dicen aquí? 44 segundos. Ahora se agrega otro carro más del Cuerpo de Bomberos a esta emergencia: RX4, R8, VH6, V6. Rutas alternativas para los conductores que nos están escuchando. Debido a esta información que estamos entregándoles a todos ustedes, el 1042, que lamentablemente habla de un rescate de accidente de tránsito en nuestra ciudad, que, bueno, ha ido en aumento desde hace unas semanas. Es de esperar que solamente sean daños materiales, porque lo material se recupera de alguna manera, pero ya la integridad física de las personas es re complicado después recuperarse, ¿cierto? Así que ustedes, como automovilistas, si escuchan las sirenas de los vehículos de emergencia para que puedan habilitar el paso y así lo antes posible puedan llegar, ya sea bomberos, ambulancias, carabineros, a lo que es esta posibilidad que hay ahí en la ruta V819 y ruta V815. Más detalles lo estaremos ampliando en el transcurso de la programación de Voces y Tendencias. ¿Qué tengo por acá? ¿Qué me están escribiendo? Ok. Seguimos buscando por ahí el detalle de una información bastante necesaria para los auditores, sobre todo cuando hablamos de energía eléctrica. Señoras y señores, ¿qué dice la energía eléctrica por acá? Ah, tengo algo de la empresa eléctrica Krell. Accidente vehicular en ruta costera hacia Calbuco, altura Colegio Panitao. Ahí está el accidente de tránsito. Club de Emergencia Puerto Montt también consigna esta noticia que estamos dando. Bomberos de la cuarta, sexta y octava compañía se dirigen al lugar. Así que, con mayor razón, amigos, camino a la ruta costera Colegio Panitao. Me imagino que van a pasar por Chinquihue. Así que para que puedan habilitar a los vehículos de emergencia sobre lo que estamos recién hablando.

0: auditores se contactan con nosotros.
1: Querido amigo mío, ¿cómo está don Gonzalo? Qué gusto escucharle.
2: Buenas tardes, amigo Ángel.
1: Buenas tardes.
2: Lo llamo para molestarlo.
1: ¿Qué pasó, amigo?
2: Un segundito nomás. Oiga, lo que pasa es que hay un cardonal donde están construyendo el Epic Center antes de llegar a la bomba Chile.
1: Ah,
2: hay
1: ya.
2: Demasiada piedra afuera, río que está en la calzada. Y una piedra de esa pisada por un auto es como un balazo. A ver si pueden bajar ahí, que está peligroso.
0: Tiene razón. Oye, un llamado especial ahí, ¿sabe a quién? Vamos a ir directo al grano. El Hito, encargado de la constructora, donde se está haciendo el strip center, tiene que verificar esta situación. Recuerde que tienen que tener personal en los horarios que están las faenas, limpiando cada vez que entra y sale los camiones. Tenga presente que cuando uno se adjudica uno de estos proyectos para construcción en calles de alto tráfico, se debe mantener limpia la vía. Si en estos momentos fiscalizadores fueran a la faena, multarían a la faena por no cumplir uno de los puntos primordiales, que es mantener la vía limpia de residuos de faena. Así que, bien, Gonzalo, te pasaste. Sabemos que ellos nos escuchan ahí y délo por seguro que van a salir a barrer de inmediato, porque tienen que tener mínimo dos personas estables ahí. Entra un camión y si deja residuo, de inmediato se limpia. Sale el camión o maquinaria, de inmediato se tiene que limpiar. Es algo que está estipulado en los contratos de adjudicación de licitaciones para este tipo de construcción dentro de las ciudades. Ok, muy bien. César Enríquez, te voy a leer enseguida, porque acá tengo algo que me solicitaron Robert Palmer, para que sigan disfrutando de los clásicos de Voces y Tendencias.

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El lenguaje construye realidades. ¿Sabía usted eso? Evitemos usar términos médicos o diagnósticos con insultos o burlas en el día a día. Decir que alguien es autista, de forma despectiva, invisibiliza el valor y la dignidad de miles de familias. El respeto empieza en las palabras.

Oye, estábamos hablando de la obra que se está realizando ahí en el Strip Center de lo que es Avenida Cardonal, donde los camiones están dejando materiales, residuos de materiales en la calle, lo cual hace muy peligroso el transitar tanto los vehículos. ¿Y por qué? Porque la cantidad de piedras que queda ahí en la ruta es muy peligroso. Las piedras son un proyectil más. Y en ese caso es complicado porque alguno puede ir transitando no atento a las condiciones de tránsito y con el borde del neumático pisa una piedra y es un proyectil que puede llegar a una persona o a un automóvil. Así, por eso es que es preocupante. Y vamos a saludar a César Enríquez, que está con nosotros acá. Un buen dato me diste a conocer. Hay una situación que se está dando a nivel del sur de Chile, la escasez de pellet. Y como hay escasez de pellet, precisamente ahí, en Avenida Cardonal, hay una fila que ingresa a las bodegas, que está casi frente a lo que es el Servicentro Aramco, que está ahí. Y aprovecho de saludar a todos los amigos que cargan combustible ahí en el Aramco de Cardonal. Y así a todos los amigos bomberos, chicos buenos, que cargan combustible. Ya, volvamos a la cosa. Frente, ahí hay una bodega y hasta ahí llegan los vehículos que están estacionados desde el Strip Center hasta esa bodega para que ellos puedan alcanzar a comprar pellet. Si usted tiene otro dato donde no se obstaculice tanto el tránsito, sería bueno que me lo dé a conocer, así también se lo compartimos a todos los auditores de Voces y Tendencias que está conectado con nosotros a esta hora. Así que gracias por el dato, César Andrés, que te pasaste. Había quedado en el tintero, guardada por ahí, lo que estaba pasando con un equipo de arqueólogos submarinos que confirmaron, me van a creer, un hallazgo que habla de una flota de barcos mercantes de la antigua Roma perfectamente conservado en el fondo del mar Báltico. Estaban sepultados, queridas, queridos, de forma intacta bajo una densa capa de sedimentos profundos. Y lo más asombroso de esta curiosidad que les estoy contando, que además que es histórica, es que en las gélidas temperaturas del agua y los bajísimos niveles de oxígeno en las capas profundas actuaron como un escudo químico perfecto, perfecto, y eso impidió que la madera se pudiera y o fuera también destruida por los microorganismos. O sea, estaban intactos. Los investigadores descubrieron estos naufragios utilizando robots autónomos equipados con escáner láser y realizaron un mapeo óptico en tres dimensiones, y esto dio a conocer y reveló que las bodegas conservan de los barcos en forma intacta. ¿Y qué hay ahí? ¡Wow! Aquí está complicada la cosa, porque conservan cajas de mercancías de ánforas, tal como fueron estibadas por los marineros hace siglos, congelando un fragmento del comercio clásico de forma perfecta en el tiempo sin alterar el patrimonio del fondo del mar. Esto definitivamente nos está demostrando que los océanos de nuestro planeta naturalmente siguen siendo los mayores guardianes del pasado, y que bajo el fango aún descansan secretos comerciales enterísimos esperando las tecnologías del siglo XXI para salir a la luz con todo lo que hay hoy por hoy. Estos vestigios arqueológicos, tanto en el mar o en distintos lugares de nuestro planeta Tierra. Por eso que la ciencia submarina se está transformando ahora en una tremenda ventana que nos estaría permitiendo aprender más de la historia de forma limpia y respetuosa con los entornos naturales. Y por eso lo quería compartir con ustedes, porque es una crónica en lo particular muy alucinante para mí, y por eso que quiero dejarle con este maravilloso relato. Ahora me imagino, si avanzamos en el tiempo, cuando nosotros ya no estemos, ¿ok? O sea, nosotros como personas, 100 años más, 200 años más, si no cuidamos el borde costero de Anahuac, señoras y señores, y no es chiste, estoy diciendo la verdad, y si estamos dejando, como lo que estamos haciendo hasta el momento, de que las embarcaciones se hundan nomás y no realizan el protocolo de deshuese de las embarcaciones y que se pudran ahí en el borde costero de Anahuac,
que no tiene nada que ver con los habitantes de Anahuac, pero sí con las autoridades marítimas que tienen que ver con aquello y con los dueños de las embarcaciones que las dejan botadas por años en desuso, y lo que cual provoca que se contaminen las aguas. Y en 100 o 200 años más, lo que van a encontrar los científicos a través de esta tecnología van a ser puros deshueses de barcos abandonados en la costa de nuestra ciudad. O sea, en realidad van a ser historia por deshueses de barcos en el fondo del mar, pero no porque haya sido una historia muy relevante de tesoros que hayan existido en los tiempos actuales aquí en la región de los lagos, porque para mí eso no es un tesoro. Eso definitivamente es una mugre que dejan los particulares de sus barcos abandonados y a la buena de Dios nomás para que se echen a perder ahí en el borde costero, lo cual habla muy mal de quienes tienen que legislar en esas áreas y que nuestras costas de una vez por todas puedan ser limpias y que en el futuro nuestras nuevas generaciones puedan disfrutar de un entorno maravilloso como lo es, pero también limpio, para que las nuevas generaciones puedan decir: aquí hacía en un tiempo un borde costero que era sucio y ahora es limpio. Así que a colocaron las pilas las autoridades pertinentes, que de lo que estoy hablando, que si le quepa el sombrero que se lo coloquen de una vez por todas y no sigan permitiendo que hayan barcos abandonados por sus propietarios que son de otras ciudades, los dejan tirados. Y una postal muy muy negativa para la ciudad capital de Puerto Montt, nuestro borde costero, y lamentablemente los habitantes de Anahuac tienen que verse inmersos en esa situación que están reclamando todos los días por lo que está pasando. Me di el tiempo para hablar de esto porque tengo que dejarlo con un tema musical que me solicitaron, y luego a las 18 horas, téngase presente, el regreso a casa de Voces y Tendencias hasta las 19 horas, más música, menos palabras.

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1: En el 92.3 de Puerto Montt, indicamos la hora.
2: 18 horas, 3 minutos.
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1: 18 horas, 29 minutos.

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1: La magia del pop de los 80s y 90s en Voces y Tendencias. Nos subimos a los aviones de combate del año 1986 para la película Top Gun. Los productores querían una canción que acompañara las miradas intensas entre Tom Cruise y Kelly McGillis. Un productor italiano compuso una pista electrónica hipnótica y contrató a una banda synth pop de Los Ángeles para ponerle voz. El tema ganó el premio Oscar y se convirtió en la cortina musical de millones de citas románticas en el planeta. Escuchamos en Voces y Tendencias, Take My Breath Away, interpretada por la banda Berlin.

Sí, escuchó bien. Estamos aquí avanzando en el regreso a casa de Voces y Tendencias y también haciendo un recuerdo importantísimo que tiene que ver con la velocidad máxima en zonas urbanas en nuestro país, que es de 50 kilómetros por hora. Respetar este límite salva vidas y te permite reaccionar a tiempo ante cualquier imprevisto. Así que viajar seguro es la solución. Y seguir escuchando los clásicos también de regreso a casa de Voces y Tendencias.

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Es ley y protege sus vidas. Así que a conducir con responsabilidad y seguir escuchando los clásicos del regreso a casa de Voces y Tendencias.

Evidentemente el reloj está avanzando, la música no para. Y en este regreso a casa de Voces y Tendencias, te acompañamos hasta las 19 horas.

Indudablemente que estamos en el regreso a casa de Voces y Tendencias. Y recuerde que las mañanas y tardes frías del sur de Chile, ojo con el hielo negro. ¿Nunca habían escuchado hablar del hielo negro? Bueno, es esa capa invisible y resbaladiza en el pavimento, especialmente en zonas de sombra y puentes. Así que, a moderar la velocidad y evitar maniobras bruscas, mantener la calma y seguir con los grandes clásicos en el regreso a casa de Voces y Tendencias.

Efectivamente, estamos aquí en el regreso a casa de Voces y Tendencias. 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Conducir seguro y seguir escuchando los clásicos del regreso a casa en Voces y Tendencias es lo mejor en este horario.

Evidentemente estamos aquí en el regreso a casa de Voces y Tendencias. 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Estírate un poco, estira las piernas, los brazos. ¿Saben por qué? Porque la fatiga es enemiga de los reflejos. ¡Despabilate! 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

0: Y así llegamos al final de hoy en Voces y Tendencias. 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
2: En el 92.3 de Puerto Montt, indicamos la hora.
3: 18 horas, 59 minutos.
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1: 19 horas, 29 minutos.
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